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1: ¡Atención, chimoso! El que quiera perder su tiempo, que me aconseje.

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0: que tenemos varias mujeres que creemos en el tabaco, uh-huh. 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
1: Tony Dice, Zion y Lennox, los verdaderos.

0: cuando llega a la casa necesita media hora de modo avión. 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
1: Señores,
2: Wisin y Yandel.

0: de las mujeres que fuman.
1: Para mí como que se ve un poco bajo una mujer con un tubano de todo el ancho, porque son gordísimos entre la boca. ¿Por qué pase bulto en las redes? Y
0: ¿cómo
1: ese video
0: sí?
1: Tirando mucho humo.
0: ¿Qué?
1: Entonces usted quiere echar
0: es una cultura.
1: Eso no es cultura.
0: Bueno,
1: eso
0: sí,
1: es
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2: y no que
0: tú tienes?
2: Asqueroso, no nada.
0: ¿Qué tiempo tú tienes fumando?
2: Bueno, como unos 15 años.
1: Ah, el padre.
0: Bueno, cultura, lo
2: pero
0: que
2: uno solo socialmente. Es como un trago de vino social.
1: Oye, una cosa, cuando tú te vas a fumar un tabaquito de eso, tiene que estar para verte fina con vestida de blanco.
0: Oye, ahora. ¿Y qué vestido de blanco? 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
1: No es así.
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0: por tu radio. Buenos días, people. Miércoles, ombliguito de semana, 17 de junio. Aquí estamos de regreso a través de la Mega 96.5 FM Boston. Good morning, Boston. Hola, Wister, Mega 106.1 FM. Y a través de la aplicación La Mega Radio. Totalmente gratis en lamegaenvivo.com. Aquí estamos en todos los dispositivos, plataformas y demás. Ready para la diversión, alegría. Aquí está el contenido de la radio de Nueva Inglaterra. 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
0: Buenos días a la señorita de este programa. Ay. Carlos Tiziano.
2: Mira.
0: Dime, Lupita.
3: Oye, yo contestando y contenta, señorita. Wow, miércoles. Sí, hoy es miércoles. Señores, buenos días. Despierten y agradezcan a Dios, señores, porque hay tantas cosas hermosas por las cuales tenemos que dar gracias. Así que vamos a disfrutar este contenido durante 4 horas.
0: En 4.
3: Lo mejor, y en 4 horas.
2: Así mismo,
3: sí,
2: en 4 horas.
3: Vamos a estar
2: horas
3: con ustedes compartiendo. Sí, tú sabes, Carlos, buenos días.
0: Ya, pero claro, ya tú ya.
3: Una
2: mujer
3: que me está jugando.
2: Nah, buenos días, bendiciones para cada uno de ustedes. Y estoy contento porque desde la semana pasada decidí correr todos los días 20 minutos. Y lo que yo hago es que si un día no corro los 20 minutos, al otro día corro 40.
0: Okay.
2: Mañana me toca correr por 3 meses.
0: Así que. De 3 meses. Guasta, señores, ya usted sabe, la línea directa para contactarnos a través de nuestro WhatsApp es el 774-347-9650. Y también para llamadas en vivo, 774-420-2028. La mañana preciosa que Dios nos regala, así que disfrútela y haga las cosas diferentes para que el plan pueda funcionar. ¡Hello!
4: Buenos días, mi gente de la terapia.
0: Buenas.
4: Bendecido día. Fiesta de cumpleaños, mi amiga Sandra.
0: Wow, Sandra.
3: Amén.
4: La propia, por favor. Propia. Felicítamela.
0: Happy birthday.
4: Que tenga un buen día.
0: Para la propina. Digo, la propia.
3: La propia.
0: La propia.
2: Bendiciones,

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1: Sin desayunar y sin café.
2: Hasta ahora. Hello, buenas.
3: Wow. Felicidades, Sandra. No sé quién rayos eres, pero felicidades.
2: Sí mismo, sí mismo.
3: Diablo, señorita Lupita. Tú amaneciste como que muy calentona hoy. ¿Qué te pasa? ¿Cómo
1: no,
3: que en cuatro?
1: Siempre.
3: Cuatro
1: no,
3: horas
1: no, que
3: de entretenimiento
1: horas
3: del
1: de
3: mejor
1: contenido.
3: Programa de la bolita del mundo, la terapia. Ay, Carlos, si tú tienes 3 meses, imagínate yo, es que yo tengo como 750,000 meses.
2: Ve acá, ¿y por qué tu teléfono se oye como que está en una alcantarilla, loco?
1: Sí.
3: No, no, lo que pasa es que cambié la voz, tú sabes que hay que interpretar a veces más de un personaje a la vez, entonces.
0: Mira, deja su malo coro, usted tiene, no tiene señal.
2: Oye, raro.
3: Y pudieron resolver con la guagua ayer, cuéntame de eso.
1: Mira. Qué bárbaro, qué chismoso.
2: Qué guagua. Ahora porque yo me acordé de la guagua. Hicimos una transmisión en vivo en Instagram. Los que la vieron, pues sabrán de qué está hablando Milvio. Los que no la vieron, se van a quedar con las ganas. Hello, buenas.
1: Ay, yo no lo vi.
4: Buen día, Jota. Carlito, Lupita.
1: Hola,
4: buen día.
1: Corazón.
2: Buenos días, hermano.
4: Carlito, tienes que ponerte en la línea como yo. Yo vivo en Loren y corro 14 millas diario. Carlito, por Dios.
1: Ah, eso está bueno.
4: Sí. Prendo mi carro en la mañana, le doy 6 para allá y 7 para acá. Ya tú sabes.
2: Esa es la mejor manera. Francis Soto, buenos días. Evelyn, hola, buenos días. Feliz miércoles. Chubarga también se reporta ahí en el coro de WhatsApp. ¿Quién más está por ahí? Dice Lidia que muchas gracias por los saludos para Sandra, la propia. Está de cumpleaños
0: propia.
2: Today, así que happy birthday para Sandra, la propia. Importado desde el Caribe, aquí está Mamota Sound.
5: Buenos días y bendiciones para ese equipo de la mañana. La ya lo Mamota. Saben, la terapia. Activo Mamota Sound desde Boston, Massachusetts. Saludos para ti, Jota, para ti, Lupita.
1: Gracias,
5: y para el fuerte de la radio.
2: ¿Oye?
5: Mi hermano Carlos. Vamos allá, que te
0: bendiga. Mamá, bendiciones.
2: ¡El fuerte!
6: Buenos días, terapia. Buenos días para todos. O sea, para todos.
1: Oh.
6: Deberían levantarse más temprano, terapia.
2: Oh, sí. Dios,
6: ya como ustedes se levantan.
2: Oh, sí.
6: El sol está alto cuando ustedes vienen.
2: Ah, porque para ustedes nosotros nos levantamos cuando abrimos los micrófonos.
1: Sí, parece.
2: Pero mira, no sabía esa vaina. Atención, entonces, pues vamos a comenzar a las 7 porque nosotros llegamos aquí a las 6:15.
1: Sí.
2: ¡Ay, por favor! Qué bueno.
1: Hey.
2: Hello.
5: Good morning, everyone. Recuerda, la mega y la terapia te da resultado.
2: Ahí está.
0: El abogado.
2: Marco. Este es Michael Rubio.
7: Buenos días, terapia. Buenos días, terapia. Buenos días, Jota. Buenos días, Lupita.
1: Buen día, mi amor.
7: Buenos días, Carlos.
0: Buenos días.
7: Feliz miércoles para todos, mi gente.
2: Venga.
7: Vamos para encima, que hay que elaborar. El dinero está hecho, lo que hay es que buscarlo.
1: Bueno.
7: Buen día.
2: Y no es mentira, nada, ¿eh?
1: Gracias, mi amor.
2: Hello, buenos días, terapia.
4: Jota, para que me le dé el cel mío a Carlito. ¿Cuánto que Carlito está pagando para que le digan que él es el duro de la radio?
2: Buena pregunta.
0: Ah, como mil.
4: Carlito.
0: No son muchos, son 1,000 cada 6 meses.
2: Habladorazo. Patelito gratis a lo que digamos. Y son familia de él. Lo que pasa es para que no lo ha hecho usted más. Ya están hartos de él.
8: Buenos días, mi trío favorito.
2: Hola.
8: Feliz
1: buen
8: miércoles,
1: día,
8: el ombligo de la semana.
2: Sí.
8: Buenos días, mi amor Jotita. Buenos días, Lupita. Buenos
1: buen día,
8: días, Carlito.
1: Corazón.
8: Que tengan un día lleno de bendiciones y maravilloso.
2: Gracias. Amén.
8: Los adoro.
2: We love you too.
1: Ay, gracias. Qué
2: amor,
1: lindo.
2: Amor, ternura. Aunque ahorita nos matemos, pero da mucho amor.
1: Sí.
2: Temprano,
1: claro.
2: Sí, tempranito, mucho amor.
1: Sí, demasiado amor me están andando de antes de entrar acá.
2: No, para que vaya, eso es tu camita. Ve afinando ahí.
0: Siéntate tu camita,
2: sí,
0: ¿verdad?
2: Sí, sí. Ahorita bajaste con los fuetazos, la vaina.
1: Dios mío.
2: Atención al coro de mujeres ofendidas porque a Lupita aquí que se le habla mal. Beban agua, café o té y cójalo con calma. Que esto es un show de radio, yo.
1: Ay, sí, se ofenden.
2: Si a ella se le hablara mal y se le tratara mal, Lupita no estuviera sentada en esa silla.
1: Eso es verdad.
2: Pues Lupita es una mujer necia y telca. Es mentira.
1: Intensa.
2: Ahora, ¿te habla mal aquí? Di la verdad.
1: Hola, no,
2: no,
1: sé,
2: no, di la verdad, deja relajo.
1: No, no, de verdad, verdad, no, no, eso es un show y nosotros nos curamos acá dentro. No, hablamos
2: hay,
1: mal
2: hay
1: fuera
2: un grupo de mujeres ofendidas, diga que a ti te tratamos mal.
1: Ay, no, sí, hay muchas que me han escrito. No sí. Me gusta que te hablan, pero yo le digo, no, no, no, es que eso es parte del show, así que en estos días me encontré con el Moreno, el peluquero.
2: ¿Cuál Moreno?
1: El peluquero de ahí del seguro.
2: ¿Moreno?
1: A Franci, Franci, un beso grande para Franci.
2: Yo no conozco ningún Moreno, de seguro menos.
1: El que tiene la peluquería ahí al lado del seguro.
2: No sé.
0: Ese mismo.
1: Ese mismo, Diago. Sí. Y me dice, ¿por qué quedaste? Sí, no es que yo estoy para aguantar golpes, dice.
0: No, señor, lo que pasa es que la gente cree que después que se cierran los micrófonos aquí le entramos a golpe a Lupita, sí. Pero no.
1: No le voy a decir que es así, pero Carlito me pega.
2: Tú ves, ya esas son cosas maritales, las cuales yo no me tengo que involucrar.
0: Aquí el único abusado soy yo.
2: Porque está más que claro que en este programa hay una pareja que es un trío. Ellos no lo quieren admitir, pero yo ya lo he descubierto por las cosas que se dicen.
1: Ay, sí.
2: Carolina, nos amamos. Saludos para Carolina, aunque aún trabaja aquí, ella es parte de eso.
1: Carolina sabe que nos amamos.
2: No, ustedes tres son una trilogía
1: sí,
2: bacana.
1: Sí, heavy.
2: ¿Cómo le va?
9: Muy bien.
1: Marcamos bueno. La diferencia.
2: Te debería traer a Carolina un día para acá.
9: La voy a traer.
2: Es más, traerla mañana.
9: Mañana no, el viernes.
2: No, pero tiene que ser a las 6, puede ser de otra hora.
9: Ah, ok, está bien.
2: Sí, vamos a.
1: Claro, está que bien, no la levante. O sea, ¿tú quieres juntar el ganado?
2: Sí.
1: Bueno, Carolina, que venga con los guantes, pa.
2: Mañana vamos, dile que venga a la mañana. Vamos con Lina, eso fuera del aire.
9: Tato.
2: Vamos a hablar con Carolina, con Lupita y Carlos, a ver qué es lo que pasa en esa trilogía.
1: Ay, sí,
9: atención, Carolina.
1: Ven con los guantes, Caro.
2: Oye, con los guantes. Ah, pues a pelear, viene.
1: Sí, pues,
2: no, no, no, no, no, pelear para hablar. No hay que pelear para hablar.
1: No, no.
2: Tú ves lo que pasa, mira Lupita, que ven con los guantes. Ya está predispuesta a pelear porque a ella le gusta pelear. Entonces, cuando yo le digo algo, tú hablas para Lupita.
1: Yo soy problemática, señores. No es que no es juego, ¿no?
2: Ahora ustedes se ponen a analizar. Si yo soy el malo, ¿por qué Lupita es la única mujer de este programa que tiene 3 años sola?
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0: gusta?
1: La pregunta más por Guaya.
2: ¿Te gusta?
0: ¿Te gusta,
2: mami?
3: Sí, me gusta, sí.
2: ¡Ay, sí, me gusta!
1: Señores, son las 6:37 de la mañana. Buenos días para aquellos que sintonizan ahora la Mega. Es en vivo el Morning Show que te levanta con diversión, locuras, ocurrencias y más. 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
1: Yahaira, Yahaira. Hola, buenos días, Yahaira. Yahaira, activa con nosotros.
5: Esto para
3: estoy
5: Yahaira.
3: Escuchando la nota de voz todos los días de Yahaira.
1: De Yahaira.
2: Sí, sí. ¿Te gusta?
1: Tiene repeat.
3: Ella es dura.
1: Me gusta.
2: Pero baja eso, no, ¿cuál es?
3: ¿Qué
1: baja qué? Ustedes.
2: No, no soy yo.
1: Un poco de información, noticias, datos. Para que usted se informe de lo que está pasando. Hay una ex operadora del 911 que fue despedida y creo que fue entre cargos, según la parte de la acusación. Crescenda Williams, una ex operadora del servicio de emergencia 911 en Houston, Texas, fue condenada luego de que una investigación revelara que ella, oigan esta vaina, supuestamente ella colgó miles de llamadas en cuestión de segundos.
2: Wow.
1: Incluyendo algunas relacionadas con situaciones de verdadera emergencia. Durante las pesquisas de las autoridades obtuvieron grabaciones en las que se le escuchó decir: ah, nadie tiene tiempo para esto, de verdad, llamen luego. ¡Pra! Y trancaba la llamada. So, antes de finalizar las llamadas de ciudadanos que buscaban ayuda, ella le decía como que no estaba en eso. Llama luego, que no, ahora mismo no tengo tiempo para ti. Posteriormente, la mujer admitió que en numerosas ocasiones simplemente no tenía deseos de atender las llamadas entrantes. Oye.
2: Pero entonces, ¿para qué trabajaba? O sea.
1: Mi amor, el sistema 911. Eso sí, no es una oficina de llamada de que servicio al cliente.
2: Precisamente, entonces ella tenía que quedarse en su casa y darle la oportunidad a alguien que quiera servirle a la comunidad.
1: El caso provocó indignación debido a que las líneas de emergencia representan un recurso de vital importancia para personas que enfrentan situaciones críticas, donde cada segundo puede ser una gran diferencia. Como resultado de la investigación, la ex operadora fue despedida y recibió una sentencia que incluye tiempo en prisión y libertad condicional.
2: Excelente medida.
1: Wow.
2: Muy bien.
1: Wow.
2: Porque ella está jugando con la vida de mucha gente. Entonces, el servicio de emergencia, señores, hay momentos que la gente desesperado llama y que no te atiendan. Puede hasta perder su vida mientras ella está cerrándole la llamada a la gente.
1: Es complicado.
2: La verdad que está bueno que la metan presa.
3: Mira, tú sabes que, Gemma, incluso yo vi una película, muchachos, que se llama 911.
1: Oh,
3: así
1: wow.
3: Mismo se llama.
2: Sí,
3: así mismo se llama 911.
1: Hey.
3: Y narra la historia de una operadora que se tomó tan en serio su trabajo que una chica llamó.
1: Yo la vi esa película.
3: Tú la ves. Uh-huh. Y la operadora se cogió su trabajo tan en serio
1: ella
3: que salió a rescatar.
1: Ella salió a
3: trabajar. Ajá, a la muchacha. Entonces, mira, este tipo de trabajo es un trabajo que tú tienes que tomártelo muy en serio. Uh-huh. Porque, ok, está bien. Hay mucha gente que llaman para básicamente relajar, para burlarse. Sí. Pero

0: velar por el bien de los demás. Aunque, mira, eso es tan así que si una persona llama para relajar, debe el suyo como operador y avisarle a la policía. Mira, vayan a ver qué es lo que está pasando en esta dirección. Para que los policías se vean, tú me entiendes, y qué es lo que está pasando. Y puedan resolver, porque tú no sabes a quién le están haciendo daño.
1: Buenos días, terapia, hola.
2: Con Halle Berry, la película esa que tú dices. Sí. Muy buena.
0: Sí, sí.
2: Está bueno por saco de sal, esa zarosa. Porque fíjate que yo he llamado varias veces. Y la última vez que llamé fue desde ahí, desde Chelsea. Diciendo que un camión de eso de gasolina estaba pasando por la línea del tren. ¿Y qué pasa? Que bajaron los palos para que no pase la gente ni los carros. Y el tipo no se fue llevando uno de los palos. Y entonces, oye, como 2 minutos después está pasando el tren, Jota. Y entonces el tren terminó de romper el palo. ¿Y qué pasa? Que se quedó activo las alarmas y el cosa de las luces del tren, ya que pensaban como que el tren iba a seguir pasando. Entonces llamo yo y le digo, fíjate que mira que pasó un camión ahora mismo llevándose el cosa y el tren lo terminó de romper. ¿Y dónde tú estás? Yo en Chelsea. Ah, pero que tú, oye, inmediatamente tú llamas, ellos no duran ni 30 segundos para ubicarte de dónde que está entrando la llamada. Pero se pone a preguntar, ¿cómo joder? ¿Dónde tú estás? Ah, no, yo estoy aquí. Ah, pues deja. No es a la policía. Yo necesito llamar a tránsito. Y yo todavía, muchas gracias. Buenos días. Le dije, están locas esa gente. No todo el mundo está preparado para trabajar para la policía recibiendo llamadas de emergencia. No todo el mundo.
1: Sí, pero en 911 se conjugan un sinnúmero de llamadas para diferentes instituciones de seguridad. Entonces, hay personas que no tienen la preparación de estar ahí. Y ahí es que vienen los conflictos entre lo que llaman pasará y lo que llaman situaciones de emergencia de verdad, que creen que llamando al 911 pues lo van a dirigir automáticamente a los bomberos o a la policía o a una ambulancia. Entonces todo se complica. Es una situación muy compleja y conlleva mucho entrenamiento psicológico para los que van a recibir las llamadas ahí. Hello.
3: Señores, 911, no, eso no, así no. Mira, en Uber, cuando uno tumba orden y cosas así, tiene uno su consecuencia, que a uno le van bajando puntos, contra más esa cosa que es de emergencia, que es de vida o muerte, señores. Está bien la medida, que le pongan la cárcel que tengan que ponerle.
4: Ay. Es que es una simple.
5: Yo me imagino ese llamando con la mano del camión, dije, en el tren. Hello, 1911. Y la mujer, yes, can I help you? De camión, de boom, de tren, de palo. Sir, I don't understand, sir. Can you be more specific, sir? De camión, de gas,
1: camión,
5: went through, palo, boom, de lanta, swinging. And I don't understand. Hello, sir. Can you give me your address? Ahí sé de tren, de boom, de camión, bam, bam. Dios mío, pero ya no. Que fliquen bien también.
1: Hey, hello, buenos días.
6: Buen día.
1: Dale para adelante, Bori.
7: Oye, tú sabes las llamadas que tumban de Santo Domingo de Pimenta, que saben que para pedir. Son muchas también.
1: Sí, pero ese no es el tema.
4: Sí.
1: Mira, pero poniendo a Lupita, que dice que el 911 no lo usan para llamada, hay casos increíbles, como por ejemplo, para servicios de comida. Hay personas, en la lista de situaciones que recibe el 911, hay personas que llaman a la policía o a cualquier servicio de emergencia para exigir que le den la información de un restaurante que le pueda llevar comida a domicilio.
4: ¿Cómo hace?
1: Sí. También hay problemas domésticos, son triviales, que reportan pidiendo ayuda para abrir un frasco de una, cualquier vaina, una botella, arreglar un aparato electrónico o solicitar un número de teléfono de otra persona.
4: No, pero son gente que no tienen oficio que hacen eso. Porque mire, una simple llamada al 911 puede ser la diferencia entre la vida y la muerte, como le decía ahorita. Y esa gente tienen que estar preparado para recibir todo tipo de llamada e ir detectando, de acuerdo a cómo estén hablando con la persona, si vale la pena ir o no, pero no cerrar la llamada ni cortar la llamada. Lupita
1: sonora como un anuncio que ponen en el software, ¿no? Una simple llamada marca la diferencia. Mira, también hay bromas infantiles, niños jugando con el teléfono o adultos que llaman para reírse y cuelgan simplemente. También hay llamadas accidentales en los teléfonos de los bolsillos que se bloquean.
4: Ah, sí, eso sí.
1: El iPhone tiene una función ahora que si tú lo aprietas en el

0: bolsillo de una manera brusca, fácilmente hace una alerta que
1: sí,
0: activa
1: el 911.
0: So, tengan mucho cuidado de esa vaina. Y sobre la operadora, pues es humana, eso hay que entenderlo. Hay gente que llega de mal humor, tiene situaciones que lamentablemente chocan con.
1: Pero parece que ella vivía funciones. De mal humor si tenía tantas llamadas.
0: Bueno, el problema no es que viva de mal humor, es que se lo descubrí en un día. Exacto. Porque quién sabe cuánta gente trabaja ahí con situaciones igual que nosotros, porque no son robots, son seres humanos que están ahí para atender llamadas. Hay un día que tú no quieres hablar con nadie.
1: No vaya a trabajar.
0: Es que no se trata de eso, Lupita. Es que tú estás ahí, pero tú no tienes deseo de esa vaina. Entonces también es una situación compleja. Y esa gente que todos los días están ahí en el 911 recibiendo llamadas, claro, de un montón de problemas. No, hay un momento en que tú colapsas mentalmente. Que ya tú dices, no puedo más. Pero estás ejerciendo un trabajo muy complejo.
2: Uh-huh. De hecho, en la película que yo te mencioné, yo noté que.
0: Por cierto, dice Yajaira que eso no es una película, que es una serie. No sé.
2: No, una película, Yajaira.
0: Yo vi una película. No sé si se llama así, pero yo vi una película.
2: Yo lo que vi fue una película. Uh-huh. Bueno, resulta que ahí en los edificios del 911, uh-huh, ellos tienen un cuarto que se llama el cuarto de desahogo, para cuando ellos reciben llamadas como muy, muy fuertes.
0: Ah, ok.
2: No, no. No ese tipo de desahogo. Mira, cuando ellos reciben llamada muy fuerte, que no la pueden soportar.
0: Llamada mortal se llama.
2: Llamada mortal.
0: Tú estás equivocado.
2: Llamada mortal, sí, es verdad. Ellos entran a ese cuarto para poder botar ese estrés o botar, tú sabes. Mm. Y yo pensaba que nada más era en la película. Y en vida real es así, de verdad. Mm. Sí, en vida real ellos tienen un cuarto de desahogo que así mismo se llama.
0: ¿Qué hacen ahí? ¿Va a bucear?
2: No. Lo que pasa es.
1: No van entre pareja y se
2: no,
1: relajan.
2: Lupita, tampoco.
1: Ah.
2: Lo que pasa es que cuando reciben llamadas, por ejemplo, fuerte, ay, que se murió mi papá, oh, maté a mi hijo.
0: Que ahí tienen que darle psicología a la gente que está en la línea.
2: Sí, exacto.
1: A ellos, sí.
2: Entonces, para ellos poder dar psicología, ellos tienen que darse psicología yo mismo.
0: Sí, porque la gente que te llama al 911 dice, me quiero, tú sabes, desvivir. Sí,
2: claro.
0: Estoy aquí encima de un puente y me voy a tirar.
1: Aconsejalo.
0: Y la gente, ¡oh! Convencelo, sí, ahí mientras está ahí, y al mismo tiempo alertar a las autoridades que vayan a ese sitio donde está esa llamada.
1: Ay, la verdad es un trabajo difícil.
0: ¿Quién? Ese. Difícil. Y en tu casa no hay gas. Tú con una gente de dos, espérate. Pero tú debes la renta, debes el gas, te cortan el internet. Te llaman que tu hijo en la escuela está teniendo problemas, que tiene que ir a buscarlo, y tu esposo no contesta la llamada.
1: Ahí mismo.
0: Entonces
1: cualquiera.
0: Te llama una gente para decirte: estoy aquí en un puente, me voy a matar.
1: Váyase rápido.
0: ¿Qué hago? Y tú, wow.
2: Mira, yo sé que en un país muy famoso de Latinoamérica, del Caribe especialmente,
0: wow,
2: reciben una llamada así de que me voy a matar. Y, óyeme, el que se va a matar nos llama al 911. Así que sí, lo hacen así, jota, llévate de mí.
0: Caballero, hay una bodega cercana, un pan de cerveza. Eso es hambre que usted tiene. Hay países que no cogen esa.
1: No, Dominicana no
0: que
1: cogen
0: esa. Que no cogen esa presión.
1: No.
0: No, que me voy a quitar la vida. Wey, por favor, avísenos para mandarle la
2: ambulancia.
0: Sí, para que limpien el sitio de una vez.
1: No, en Dominicana no bregan con eso.
0: Yo me estaba curando con esa vaina porque había una. Yo vi una llamada que un señor, que por eso te digo que sea llamada de estúpida, llamó al 911 para decirle que alguien se le había robado su droga.
1: Sí.
0: El tipo llamó, aló, emergencia, mira que a mí tú me yo tenía la droga aquí en una mesa.
1: Deme su dirección, que
0: no, porque tú sabes que eso sale automático, eso está rastreado. Y el tipo peleando con la muchacha que la atendió, que se me robó la droga, la tenía en la mesa ahí. Yo llegué y no hay nadie. Mándeme la policía, que no tiene que aparecer. Oye, ¿qué estaba?
1: No, ese estaba más drogado que.
2: La verdad que hay gente estúpida porque también.
1: ¿Pero qué es?
2: Muchachos, que ya te quieto. Mira, la verdad que hay gente estúpida porque yo escuché de un tipo que fue a la policía a poner una querella porque un cliente de él le pagó una droga con papeleta falsa.
0: Dios mío. Hello, buenas.
3: Buenos días a todos.
0: Buenos días.
3: Hola, tú sabes que, Carlos y Lupita, hablando de Santo Domingo, del 11 de allá, aún el suegro mío. Se puso malo en la calle, ¿verdad? Y le llamaron al 911. Uh-huh. Llegó la ambulancia, se lo llevó y más nunca apareció. Hace esos 2 años y pico ya.
0: ¿Qué?
1: Que lo desaparecieron.
3: Llaman a la ambulancia.
0: Ajá.
3: Lo llaman al 911, llegó una ambulancia, lo montó y más nunca apareció.
0: Oh, oh.
3: Y supuestamente no hay récord de que llaman al 911. Lo borran. Parece que no sé por qué le inyectaron algo mal en el camino y lo mataron, lo revivieron.
0: Y lo desaparecieron.
3: Y ya tú sabes, van 2 años y pico y no aparece todavía.
0: Diablo.
1: Lo de 8 y palmal.
0: Ah, pues tú sabes cómo es eso, Lupita.
1: Oh,
2: así que funciona.
1: Oh. Así era que Balaguer, tú sabes.
0: ¡Hello, buenas!
3: Buenos Buen día.
0: Buen día.
3: Ese cuando venga a verte en Punta Cana viviendo con dos menores, el suegro de ese señor.
0: ¡Bárbaro! Dígamelo, Ramón Encarnación.
4: Buen día, terapia. Jota, ¿tú te imaginas a Veneno como operador de 911?
0: Tú estás loco.
1: Lo
0: mira que tengo una. Mire, doña, vaya. Vaya a contarse que está muy tarde. Mira, aquí hay una lista. Wow, cuánta gente, cuánta vaina. Me mandaron aquí una lista de llamadas que están registradas, récords, uh-huh, de personas llamadas estúpidas. Por ejemplo, hay una persona que llamó para decir que su pizza llegó fría.
1: Ay,
0: al 9-11.
1: Dios mío.
0: Sí, otra persona llamó para decir que mi novia me bloqueó en Facebook.
1: Oh, oh.
0: Oye, esa vaina. Otra llamada dice: se me fue la señal de Wi-Fi. Parece que el vecino la bloqueó. ¿Me pueden ayudar?
1: Que déjeme quitarle la clave.
0: Oye, esta yo creo que bien. Hey. Esta es como cliché. Mi gato no quiere bajar del árbol desde hace más de 20 minutos. Por favor, envíen los bomberos. Pasado. Otra llamada: mi vecino no me quiere devolver una olla.
1: No, pero Dios mío.
0: Tiene que ser paro. Mi mamá me quitó el PlayStation. Oye, un muchacho llamó a reportar eso. El restaurante se equivocó en mi orden. No encuentro el control remoto. Oye, ¿para qué llaman al 911? Mi pareja no me responde los mensajes. ¿Qué hago? Son llamadas al 911.
1: Ahora se la hacen. Todas esas preguntas se la hacen a ChatGPT.
0: Oye, aló, 911, sí. ¿Cuál es su emergencia? Se me acabó el hielo para la fiesta.
1: ¿Dónde
2: vemos
1: contigo?
2: ¿Dónde hay un colmado abierto?
1: Ay, Dios mío.
0: 9-11, bueno, ¿cuál es su experiencia? Mi perro me está mirando raro. El cajero automático no me dio billetes nuevos. Están rayados. Oye, wow, mi hermano se comió mi comida. No sé cómo cocinar un pavo. Oye, esa vaina.
1: No, pero la verdad es que eso es tontería.
0: Aló, 9-11, sí, ¿cuál es su experiencia? Quiero reportar que estoy aburrido. Wow. Mi vecino me está haciendo una parrillada y no me invitó. Ah, el vecino está haciendo una parrillada.
1: Y no lo invitó. ¿Y qué quería? ¿Que le vayan a tumbar la parrilla?
0: Buenos días, 911. ¿Cuál es su emergencia?
2: Mi ex está saliendo con otra persona. ¿Qué debo hacer?
1: Dale una golpiza a tu ex.
0: Y mira, esta fue la que te mencioné, una de ellas. Sí. Necesito ayuda para abrir un frasco de pepinillos. Wow.
2: Dios.
0: Son muchas.
1: No, pero para mí esa gente que hace eso tiene problemas mentales.
2: Claro que sí.
0: Necesidades humanas, Lupita.
1: ¿Qué necesidades?
0: Hello, buenas.
5: Good morning por la mañana, mis amores.
0: Good morning.
5: Oye, corazón, yo estoy de acuerdo con ustedes. Mire, a veces es una llamada tan insignificante donde otra persona puede estar necesitando de verdad la línea. Por ejemplo, te voy a poner un ejemplo sencillo. En verano, en la callecita de mi casa, los azarosos de mi vecino. Tú no puedes prender la música a las 4 de la tarde porque están llamando a la policía. Eso es un estrés. Ya la policía se está en la callecita de mi casa. Entonces, otra gente puede estar necesitando de verdad esa línea y se está parando de que hay una música no muy alta. Están neciando. Esa es una llamada que no tiene importancia. Entonces, hay gente que de verdad asaran con el 911.
1: Wow. Esa le cerraría la llamada.
0: De una. Hello, buenas.
3: Atención, vecino de esa dama que acaba de llamar. Dejen, búsquense una vida, hagan algo productivo.
0: Oye, que le ponen una bacheta andando a las 3 de la mañana, cualquiera se perturba.
3: Fíjate que eso de con respecto a la violencia doméstica, hay muchas personas que utilizan el servicio de emergencias para pedir una pizza. Y como ya la persona está entrenada, desde que la persona responde diciéndole, no, yo quiero una pizza de pepperoni doble, que sí o qué.
0: Entonces, lo transfiere a Domino.
3: La operadora dice, mira, no, que aquí no vendemos pizza. Y le dice la persona, sí, sí, yo quiero una pizza. Y entonces ahí es donde viene la persona, entre el operador, y dice, está en peligro. Sí, sí, de pepperoni. Entonces con ese tipo de código ya la persona que está en peligro. Entonces ahí mandan la policía.
0: ¿Cómo tú sabes?
2: Yo lo veo en una película.
3: Porque yo lo he visto mucho en documentales. Porque lo veo mucho.
1: Yo le iba a preguntar que dónde entraba la violencia doméstica con la pizza, pero
0: no, porque hay código, hay código.
1: No, sí, después lo entendí al final.
0: Hay código, sí, pero código
2: no,
0: sí.
2: Porque tú no sabes si la que está llamando 911 está frente a su
0: a su victimario.
1: Ajá. Que mayormente pasa.
0: Abusador.
2: Exacto. Yeah. Bueno, y mientras muchos llaman al 911 para burlarse, hay otros que no saben dónde está el 11 todavía.
0: ¡Buenos días!
5: ¡Buenos días!
1: ¡Hola! ¡Buenos días!
5: Miren, yo estoy tan alegre que una persona así la hayan arrestado y la hayan metido presa, porque cuando yo tenía 9 años, mi mamá falleció de un ataque de asma, ya que nosotros, yo y mi hermano éramos pequeños, yo tenía 9, él tenía 11. Mi mamá padecía de asma, alguien se puso a quemar una goma de carro y todo ese humo cogió para mi casa. Uh-huh. Mi mamá se asfixió. Wow. Nosotros corrimos a llamar al 911 y la persona del 911 nos dijo que eso era solo para llamadas de emergencia y no para juegos, y nos colgó el teléfono 2 veces.
1: ¡Ay, Dios mío!
0: ¡Wow!
5: Ya que nunca pudimos recibir una ambulancia, mi mamá no se pudo salvar. Corrimos a donde un vecino, que fue el que lo vimos cuando llegó, como casi 5 minutos después o algo así, no me acuerdo. Uh-huh. Y la llevó para el hospital, y de camino para el hospital mi mamá falleció. Mi mamá no llegó. Gracias a que esa persona no nos quiso creer y nos colgó el teléfono 2 veces.
0: Mi mamá falleció. Wow, qué lamentable, lo lamentamos mucho.
1: Sí.
0: Gracias,
5: mi amor.
0: Gracias. Eso es lo que pasa. Entonces, pero también ese tipo de situaciones pasa por dos sencillas razones. Una, o la persona no está haciendo sus responsabilidades de la manera correcta, le hiere la vida, cualquier vaina le está afectando. Y dos, también está cansado de recibir llamadas estúpidas.
2: Sí. Exacto.
0: Porque es que la gente no ha entendido para qué el sistema de 911. Sí, un servicio de emergencia, pero ¿cuáles son las emergencias? ¿Ustedes conocen cuáles son las emergencias del 911? Yo le pregunto eso. Además, ustedes no saben cuáles son las emergencias que están categorizadas como prioridades en el 911.
1: Para mí, violencia doméstica.
2: Exacto, violencia doméstica, accidentes.
1: Ajá.
2: Digo yo.
0: ¿Tú sabes qué llamada de ese cuando tú llamas al 911 te dice que tienes que comunicarte directamente con el departamento al que tú necesitas ayuda?
1: ¿A 911?
0: No.
1: Porque que ahí no, que se uno llama para...
0: Es que el 911 es una central, Lupita. Tú, por ejemplo, si tú tienes una situación local, muchas veces tú tienes que llamar al departamento de la policía directamente. Porque lo que tú estás llamando al 911 y buscando, por ejemplo, un traductor porque tú no sabes español, no sabes inglés, cosa. Y todo eso, ya tú podías haber llamado a la policía directamente y te hubiese asistido. Uh-huh. Entonces, emergencias médicas, dígase accidentes graves, infartos, caídas severas o problemas respiratorios. Seguridad, asaltos en curso, violencia intrafamiliar, personas sospechosas o secuestros, protección civil, que eso incluye incendio, fuga de gas, inundaciones, sismos, o sea, terremotos y cosas, accidentes vehiculares. Pero tengan siempre en su mano, en su teléfono, el teléfono local de las...
2: De los departamentos, claro, policía, los bomberos.
1: Sí. Sí, lo que pasa es que cuando, por acá, cuando tú llamas al 911, te llega la policía, los bomberos y te llega también la...
0: Cuando ambulancia. Tú llamas a los bomberos, primero que tienen que geolocalizarte. ¿Dónde rayos tú estás? Porque es un sistema que es una central.
1: Pero yo no es local. Le muestra dónde está.
0: Sí, pero te tienen que localizar primero. Esa no es local, es un sistema nacional que tiene millones de llamadas en segundos. No es que tú digas que está allí en la oficina. Déjame ir a la oficina 911 que está ahí en la esquina. Eso no está ahí, eso es nacional. ¿Tú sabes la cantidad de gente llamada que entran por segundo a ese departamento?
1: No, eso sí, pero es lo más fácil para tú comunicarte con cualquier...
0: Pero no quita, número de emergencia. No quita que usted tenga los servicios de emergencias locales.
1: Ah, eso sí.
0: Esa es su prioridad, la que usted tiene que tener. Sí, 911 está ahí. Pero 911 es un sistema que no es tan inmediato como usted cree. Hay un procedimiento complejo. Y usted no es la única llamada que va a llamar 911.
1: Y déjame decirte que acá llega bien rápido cuando tú llamas 911.
0: ¿Tú has necesitado el 911?
1: Sí, en varias ocasiones yo he tenido que llamar por violencia doméstica.
0: Ah,
1: sí.
0: Ay, Dios.
1: Y llegan bien rápido. Lo que sí que cierran toda la calle, porque llega bombero, policía, ambulancia y hasta el vecino del 911 llega.
2: En otro tema.
0: ¿Para qué preguntarte?
6: Mira, tú por si acaso tienes el número del 911, porque que lo estamos buscando desesperado y nadie lo tiene para cualquier emergencia.
7: 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Denme el 0, el 1, el 2, el 3, el 4, el 5, el 6, el 7, el 8 y el 9, y el 11 y el 10.
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0: que hay, pari.
1: Ah, perdón.
2: Posible, mano. Señoras y señores, gracias por la sintonía. 7:07 de la mañana. Good morning para todos aquellos que están ya alistando los motores para su jornada laboral, los que van para la escuela y todo eso. Saludos, gracias por escucharnos donde quiera que estés. Hay un accidente reportado en este momento en el Expressway Norte hacia Columbia Road, salida 15. El vehículo ahí, un accidente bloqueando la línea izquierda. Con precaución a los choferes, tomen medidas porque ya está el taponazo.com en la vía. Eso es en la 93. 93 Norte. Wow, qué heavy. So, las demás rutas y carreteras se están poniendo bacanísimas hacia el downtown de esta ciudad de Boston. Tome sus medidas. 774-420-2028 a través de WhatsApp para notas de voz. 774-347-9650. Mira, hay un tema que surgió ayer de la nada en una conversación amistosa. Y hoy vamos a ponerle un poquito de luz a esto. Señor Carlos.
3: Adelante.
2: Se me fue la vaina de que jugar. Si tú tienes tu jeva, por ejemplo, un caso hipotético, la tienes, pero no tiene nada que ver con tu vida personal.
3: Ajá.
2: Tú tienes una jeva. Esa jeva salió embarazada y te dice que es tuyo. Y tú lo crees. Uh-huh. Te ilusionaste, ¿verdad?
3: Sí.
2: Después de cierto tiempo, resulta que no era tuyo. ¿Cuál sería tu primera decisión en base a eso?
3: Bueno,
2: no me abunde mucho, ve al grano porque te tengo otra pregunta.
3: Poner una demanda.
2: ¿Cómo así?
3: Sí, así de sencillo, Jota. ¿Y mi cuarto no valen?
0: ¿Y tú crees que funciona?
3: ¿Y tú sabes que? Claro que eso funciona.
2: Yo creo que la respuesta sería dejarla, de
3: verdad.
2: ¿No?
3: Yo la dejo, pero le hago la vida
2: difícil. Espérate, olvídate de eso. Es un procedimiento ya. La primera acción que tú harías, si tu jeva te dice, esta barriga no es tuya.
3: La primera acción es dejarla.
2: Ok, ya. Eso es todo, ya.
3: Eso era todo.
2: Tranquilo.
3: Esos temas me tocan. Eso.
2: Es una respuesta simple, loco.
3: Es que esos temas me
2: no,
3: tocan.
2: No, tranquilo.
0: ¿Qué ha pasado? Eso.
3: No me ha pasado.
2: Cualquier parecido con la realidad.
0: Es pura coincidencia.
2: La primera acción es dejarla. Claro, ¿verdad? Te dijo, esa barriga es tuya, tú eres el papá, ustedes están juntos, lo que sea, y después resulta que no, que la barriga es de otro.
3: Uh-huh.
2: La primera acción es dejarla. Pero, ok, la dejaste. Resulta que tú te metes con otra relación, y en esa otra relación, la chica con la que tú estás tiene dos niños, que no son tuyos, son de otro hombre.
0: Peor.
2: Entonces, tú prefieres criarle dos a aquel que ya están hechos, a seguir con la jeva tuya porque te mintió nada más porque el niño no es tuyo. Ahí que viene la pregunta. Ahí que viene la pregunta mía, que eso fue lo que se debatió ayer en la conversación.
3: Sí.
2: ¿Cuál es la diferencia que hay? Escuchen. Entre que tu pareja te pegue una barriga que supuestamente es tuya, pero resulta que no lo es, a que tú la dejes y te metas en otra relación a criar dos niños o tres que no son tuyos.
3: El engaño.
2: Desayunen bien antes de responder, sí. Porque esto es una vaina psicológicamente muy profunda, ¿eh?
3: Sí, bueno. Porque, oye, ¿qué es lo que pasa con esto, Jorge?
2: Ajá.
3: Una cosa es que yo esté criando, está bien, unos muchachos que no son míos, la mujer me dio paso, su vida, estamos en esto, ¿ok?
2: Ajá.
3: Y otra cosa es que esa mujer a la que tú le brindaste tu confianza te mienta y te mantenga engañado durante mucho tiempo.
0: Uh-huh. O sea que eso duele más.
3: Eso duele más. Porque tú estás confiando de que ese es tu hijo de verdad. De que ese es tu muchacho. Entonces después te das cuenta así, porque siempre cuando se dan cuenta de este tipo de casos, de cosas, es de una manera que ni siquiera ni la misma mujer es que se lo dice. La mayoría de casos que yo he visto así, los padres, los hombres se han dado cuenta porque, no sé, se hacen una prueba de ADN o algo en el hospital. Que mi hijo quedó enfermo, necesita sangre. Vamos a hacer una prueba de ADN y cuando sacan la sangre, no es hijo de él. Mira, entonces eso es lo que duele.
2: Ok.
0: Mira, yo creo que es más fácil. Yo creo que es más fácil. No me ha pasado porque yo soy mujer, se supone.
2: Según la opinión femenina.
0: Pero según mi opinión, yo creo que es más fácil tú agarrar, o sea, el hombre agarrar a la mujer con dos hijos,
2: uh-huh,
0: que admitir ese engaño. Porque es muy feo cuando a ti te engañan, sobre todo con un hijo, y tú viviendo una mentira dentro de tu casa, sabiendo después que ya ese muchacho no es tuyo. O sea, cada vez que tú le veas la cara a ese niño,
2: ¿qué pasó?
0: Tú vas a ver la cara del papá.
2: ¿Cómo así? ¿Pero tú no sabes quién es el papá?
0: No, porque se parecen, los muchachos
2: pero
0: se parecen.
2: Pero tú no sabes quién es el papá.
0: Olvídate, que algo, a alguien se va a parecer conocido. A alguien se va a parecer conocido, olvídate de eso. Solo que no lo registraba porque él pensaba que era de él.
2: ¿Y cuál es la diferencia de tú y criar a los otros ajenos?
0: Es la mentira,
2: no uno,
0: el engaño.
2: No uno, si no doy hasta
0: yo
2: tres.
0: Yo le creo cinco, oh. No importa.
2: Oh, cinco. Sí.
0: La de, bueno, por mentirosa.
2: A ti no te compete esa opinión porque tú no vas a criar hijos de hombres.
0: Yo sí.
2: Por lo general, los hombres no andan cargando con sus hijos, lo tiene la mamá.
0: La mayoría, hay muchos que sí, es muy sobre poco, todo en este
2: son
0: país.
2: Muy pocos casos, eso no se ve. Eso es muy un caso muy remoto.
0: Pero se
2: tú
0: da.
2: Vas a convivir con ellos cuando él lo tenga, pero no es que vas a vivir con ellos.
0: Sí, pero se da. Pero la verdad es que aquí? la mentira, Jota, eso no es bueno. Entonces tú mantener a una gente engañada con que ese muchacho es tuyo.
2: Pero está ahí, tú estás viviendo con él, tú eres que le estás proveyendo todo.
0: Y el hijo,
2: ese niño
0: sabes.
2: Va a o sea, padre nada más es el que pinta.
0: Es el que cría, pero sabiendo, consciente de que ese muchacho no es de él.
2: Pero ese muchacho es tuyo porque tú eres que vive en esa casa.
0: Y lo peor
2: entonces
0: es que
2: va a abandonar ese que no ha nacido para irte a criar dos o tres de otros que ya están criados.
0: No, el muchacho y el niño no tiene la culpa real, no tiene la culpa ni tiene por qué pagar. Pero la madre, como dice el amigo de nosotros, es una sinver.
2: ¿Cuál es la diferencia entre criar una barriga de tu pareja que te engañó o criar otros hijos que son ajenos? Hello, buenas.
4: Buenos días, mi gente favorita. ¿Qué es la que hay?
2: Candela, chispa, fuego.
4: Sí. Allá ustedes saben que vengo con todo.
2: Ay, dale para de body.
4: No, pues mira, como femenina, ¿verdad?
2: Sí.
4: Pues es como ya Carlito me quitó técnicamente mi mitad de mi
2: opinión.
4: Dio mi opinión, no, porque
2: no,
4: como él
2: tuya,
4: dice,
2: que Carlos aquella mucho, dale la tuya.
4: No, porque la cuestión fue que yo iba a decir que si yo no lo sabía, pues obviamente duele la traición, pero tú dijiste que el chamaquito no ha nacido, ¿verdad?
2: No ha nacido, está embarazada.
4: Pero yo todavía tengo la opción de correr.
0: Claro.
2: ¿Es verdad?
4: Yo todavía tengo la opción porque ahí no hay responsabilidad ninguna.
0: Hey,
4: ahora,
0: sí.
4: Si el chamaquito nace, y no importa si tengo un mes, dos meses, tres meses, y ya yo me encariño con él o lo que sea, y después sale a reducir otra cosa, yo suelto en banda a la muchacha, entonces, pero yo la relación con el niño la dejo ahí.
2: Uh-huh.
4: Claro. Y si me toca criar a uno que ya tiene y de todo, también lo hago porque no importa. ¿Por qué debe importar? Es mi opinión. O sea, mi opinión es que yo. Es mi opinión. Digo, yo no sé.
2: De acuerdo.
0: Totalmente válida, de acuerdo.
2: Gracias, Boris. Qué interesante. Válida. La mujer opina más directo que los hombres. Hello, claro. Buenas.
5: Jehová.
2: Hello. Güey, despierte. Buenos días, terapia.
6: Muy buenos días, colega, ¿cómo estás?
2: ¡Ay!

0: Dios. Y lo grande del caso, lo lindo que cayó esta llamada, Boris, dale paso a los demás. Espero que esta sea en este tema tu única llamada. Bueno. Espera después de las 8 para que llame a otro tema.
1: Veneno, hey. Tú que eres criador profesional, cuéntanos.
0: Bueno, ¿tú sabes cuál es la diferencia que tú dices? Uh-huh. Que tú crías unos muchachos que tú sabes que no son tuyos. Ahora que te engañen creyendo que esa barriga es tuya. Ajá. ¡Ay, papá!
2: ¡Eso
0: ay,
2: duele!
0: Se muere la abuelita, se muere el papá, se muere el primo, se muere el tío, se muere el todo. A mí, no como tú me engañas, que yo, que levantándome tu antojo a las 4 de la mañana, y que a buscarte una guayaba a Cuba.
3: Sí.
0: Creyendo que esa barriga es mía y después tú me sales con un domingo 7.
1: Pero si ya la criaste, ¿y por qué dejarla botar?
0: No, Jota, eso
1: entonces, duele. Baila, deja botar, que porque te duele, pero va a criarle los otros ajenos a otra.
0: Por ejemplo, la Bori, que tenga 3 muchachos.
1: No lo va a tener porque tú sabes que ella está.
0: No, yo sé que ella va a estar a la izquierda y nunca a la derecha, pero eso no es el tema.
1: Igual Lupita está opinando como que ella es hombre.
0: Entonces, ¿sabes que la Bori te igual digo, va? Si ella tiene 3 hijos, yo me meto. Yo sé que no son míos, Jota. Yo lo voy a criar ya porque son yo ya. Uh-huh. Le cogí cariño. Ahora. Que yo te colabore y la Bori sale embarazada de otra. Ay, ay papá.
1: De otra.
0: Yo pagando esa renta.
1: De otra.
0: Y Jota, existe un accidente. La manguera del tanque se quita.
1: Sí.
0: Del gas. Se quita sola. Y sale por el periódico. Una casa se incendió por fuga de gas. Te lo merece el mundo.
1: En primera molada. Hello, good morning, terapia.
4: Qué barbaridad. Gastaste 30 segundos hablando de estupideces. Pariguayo.
1: Dile más, Boris. Dile más a ese canalla. A ver, hello, buenas. Hola.
5: Buenos días, mi gente.
1: Buenos
5: Jota, para hacerte la opinión.
1: ¿De quién?
5: De Lupita y de Carlos, porque es que ellos te están diciendo que es el engaño. Es el ego del hombre.
1: Su opinión, yo tengo la mía, ¿qué fue?
5: Sería muy difícil que un hombre perdone a una mujer sabiendo que le pegó cuerno y que salió embarazada de otro.
1: Cobarde.
5: Fueron cuernos, y no de besito, fueron cuernos de majadera. Sin embargo, cuando se mete con otra mujer que tiene hijo ya de otro matrimonio,
2: ya sabe qué más.
5: Ya ahí él se mete, ya él sabe a lo que se está metiendo.
1: Ajá.
5: ¿Entiendes?
1: No.
5: Es más eso, es más el ego del hombre.
2: Sí.
1: Maldito bueno, ego. Bueno, ¿Qué hacen con el ego? Y van y se humillan ante otra mujer que tiene el carajito, que tú no sabes de quién son y te van a salir malos. Y te salen malos.
2: ¿Tú lo harías?
1: No sé, porque si me tocaría en la vida, cosa que no creo que pase, porque yo elijo mis batallas, yo lo haría. ¿Pero sabes por qué lo haría? No quiere decir que lo vaya a hacer, pero ¿sabes por qué lo haría? Ajá. Porque al final del día, ¿de qué me cuesta a mí? Oye esto. El maldito engaño, aquí nadie se va limpio. Aquí todo el mundo va a engañar a todo el mundo y todo el mundo va a coger lo que le dé la gana. Porque hay que ser realista. Dice que el engaño. Tú no eres el primero ni el último que me vas a engañar.
2: Que le ven la cara.
1: Entonces tú vienes y dejas la familia que tú estás creando con mucho esfuerzo y sacrificio por un engaño. Está bien, pero ¿quién te evita a ti que te va a engañar a futura próxima que tiene 2 muchachos que no son tuyos? Y tú lo vas a criar como tuyo. En vez de ese que no conoce el mundo, tú ser el padre de ese muchacho. ¿Cuál es la diferencia? El engaño.
2: Claro, eso
1: pero
2: duele.
1: ¿De qué te sirve el engaño?
2: Eso duele.
1: ¿De
2: duele.
1: Qué sirve? ¿De que pelea por el engaño? Ay, el engaño,
2: ay,
1: el
2: no.
1: engaño.
2: Ah, como que tú, si una mujer te engaña, es que, tú te la vas a coger otra vez.
3: Jota, no, es que tú estás hablando de
1: ¿qué?
3: Disparate.
1: Ajá.
3: Porque
2: sí,
3: tú,
2: hombre,
3: tú
2: no vas
1: a decir. Respétame.
2: Ay, verdad.
1: Respétame.
2: Ay, verdad.
1: A mí no me digas disparatoso.
2: Ay, ay.
3: Hablando de disparate, mira.
1: Respétame, yo no te dije disparatoso.
2: Di tontería, di tontería.
1: Yo no te dije disparatoso.
3: Usted lo que está hablando es tontería.
1: Mato tontería.
3: Ok, lo que pasa es, Jota, que mira, no. No es ni siquiera el engaño, de que la traición, de que tú, siendo mi novia, te metiste con otro y saliste embarazada. No es eso. El engaño, a lo que nos referimos es, Jota, a tú decirme a mí, hacerme creer que ese hijo es mío. Yo con la ilusión de querer tener un hijo.
1: Sí, ¿tú me entiendes? ¿Ya lo tienes?
3: No es, concha, LJ, pero es que...
2: No es tuyo.
1: Y si tú no pudiste tú, natural, y te lo pegaron.
3: No, mira,
1: tuyo.
3: Pero también lo que pasa es que una mentira lleva a otra, porque está bien, nació el niño.
1: Ajá.
3: Yo vengo y le veo la cara, pero, mi amor, una pregunta, pero ese niño no...
2: Se parece al carnicero.
1: No, al carnicero, si tú no sabes de quién es.
3: No hay carne, exactamente. Ese niño no se parece a mí, mi amor. No, lo que pasa es que él se parece a un tío mío, hermano de mi papá, que murió hace muchos años. Y una mentira lleva a la otra. Entonces,
1: ¿y cuánta gente
3: lo
1: han criado muchachos así, ya hombres y mujeres, que se vienen a enterar que no fueron de ellos? Y lo van a dejar por
3: ahí. Ahí duele más.
1: Pero ¿y lo vas a dejar por eso?
3: Claro.
1: Porque no. Yo oye, sí. Ey, tú no sirves para ser padre.
3: No.
1: Ey, tú no sirves para ser padre.
3: No, eso. Yo lo que no sirvo es para ser padre igual.
2: Carlos, él no lo va a aceptar, aunque diga que no, sí. No lo va a aceptar.
1: No. Es que usted está equivocado, porque ustedes están ligando la sal con la magnesia. Escucha. El niño no tiene la culpa.
3: No, para nada.
1: Pero tú acabas de decir que tú lo abandonarías si era que no es tuyo.
3: Es el ego, como
1: ¿cuál maldito ego al diablo?
3: El ego.
1: ¿Pero cuál ego? ¿De qué tú me estás hablando?
3: El dolor.
2: Eso, el hombre varonil.
1: Eso es irresponsabilidad.
3: Ah. No, es irresponsabilidad.
1: Ey, a un niño no se le da la espalda nunca.
3: Jota, que tú estás hablando porque tú
1: usted no sabe si su papá es su papá.
3: Ah, tú, eso es verdad.
2: Seguro que sí.
3: Ah, tú, eso es verdad.
2: Seguro que sí.
1: Mira, la está escribiendo ahí. Mami, es verdad lo que dijo Jota.
2: Su era, papá es su papá.
1: Buenos días.
6: Buenos días.
2: Hola.
6: Carlos y Lupita.
2: Hey.
6: Lo descubrimos que Jota cría cuernos.
2: No lo va a hacer, te lo digo yo.
7: Eso es un problema de verdad, porque yo creé una hasta los 11 años.
1: Míralo ahí.
7: Y cuando venía para acá, que le estaba haciendo los papeles en la clínica, porque me di cuenta que no era mía.
2: Ay,
7: de bueno. Los resultados del ADN.
1: Cambia el vuelo.
7: Y nada, sorteé eso.
1: Oh.
7: Y el mundo siguió. Y la niña me quiere más que lo mío, en verdad.
1: Malo ahí. Malo ahí.
7: Y la mamá.
1: Malo ahí.
2: Bien, gracias.
7: Está muerta para mí en vida.
1: Está bien, la mamá no cuenta nada en esta historia. Pero tú no puedes dejar al niño botado. Miren, salió la niña más agradecida que lo de él de
2: sí,
1: sangre.
2: Sí, pero si el niño no es así, usted tiene opción de rodar durísimo de ahí.
1: Pero ¿por qué? Si ya tú estás enchulado. Ey, tú no puedes pensar como hombre. Que a mí lo que me llama la atención es que Lupita está pensando como hombre.
2: Ah, pero es que yo me pongo en lugar del hombre.
1: ¿Tú has criado un muchacho ajeno?
2: Muchísimo.
3: Oh, wow.
2: Muchísimo.
1: No se habla de verdad, Lupita. O sea, tú fuiste hombre en otra vida.
2: No, pero no ha sido de que hijo de pareja mía, no. Sino que he criado muchachos que no tienen.
1: Es parte de meterse con un hombre que tenga hijos por ahí, Lupita, eso no importa. Pero no es lo mismo, tú no puedes comparar ese sentimiento al que tú te refieres con la vivencia de uno como hombre. Que uno desde que sabe que esa prueba salió con dos rayitas, ya uno estaba...
2: está ilusionado.
1: Son 9 meses de amor.
2: Ah.
1: De entrega, de ilusión.
2: Y después cuando te sacrificio, te dan el tablazo.
1: No importa. El niño no tiene que pagar la culpa de eso. Si tú vas a dejar esa pareja porque por una mentira, para irte a meterte con otra que tiene hijos, hoy en día, el que no quiere que era muchacho ajeno, que se quede solo.
2: Ah, eso sí, pero ya tú
1: entonces,
2: sabes que son ajenos.
1: ¿Cuál opción tú tienes? Deja esa mentira tapada y críe a su muchacho. Se vaya a meter con otra que tiene más de dos. A coger lucha.
2: O sea, que se haga el loco.
1: Que fácilmente te meten un chazo por la hora como padrastro también. Porque
2: sí. Sí, porque ya tú eres el padre.
1: Te están partiendo en dos, ¿viste?
2: Ya lo sabes.
1: Hello.
2: Y es fácil.
6: Hello.
3: Es verdad.
1: Buenos días.
6: Carlos.
3: Dime.
6: Díganle a Jota que él no le cría ni medio hijo a una mujer que le engañó.
2: Ya tú sabes. ¿Cómo
3: es verdad? Es verdad.
6: Oye.
1: Tú sabes.
6: Yo me caso con una que tiene 27 muchachos y se lo creo.
2: Totalmente, hasta yo.
6: Pero no me caso con una que ya yo te brindé toda la confianza del mundo y me engañaste a ella. Que me engañe otra.
1: Ay, hombre. Al final porque, el engaño es un engaño.
3: Porque lo que duele es engaño, Jota. Ah. No. Lo que duele es ese engaño, Jota, de que esa
2: no
3: mujer te diga.
2: Lo que duele.
3: No, de que esa mujer te diga a ti, Jota, ese hijo es tuyo. Óyeme, la mayor ilusión de un hombre es ese papá.
1: Ajá.
3: De muchos hombres, no voy a decir todo. Pero la mayor ilusión de muchos hombres es ser papá. Y que venga y que esa mujer te diga a ti, estoy embarazada, este hijo es tuyo.
1: ¿Y
3: que después cuando nazca resulte que no.
1: ¿Y qué pasó?
3: Eso duele mucho.
2: Oye, Jota. Que sí duele.
1: Ah, mío, eso ya, duele. Ya. Yo lo tuve ahí. Ya
3: no,
1: soy mío.
3: Mentira,
1: eso
3: vaya no sería.
1: Ese muchacho le llevo yo Reyes el día 6 de enero.
2: Eso no. Lo puso otro, olvídese de eso.
1: Su Navidad está ahí.
2: Ajá. Él lo dice porque no lo está viviendo.
1: ¿Qué? Lupita, ¿tú sabes la cantidad de hombres que viven engañados, que creen que sus hijos son de ellos?
2: Ay, viven felices.
1: Entonces, ¿cuál es
2: pero
1: la diferencia?
2: Engañado.
1: Es
2: no
1: que no es engaño porque no saben la verdad. Entonces, ¿cuál es la diferencia? Usted está criando a ese muchacho, no es suyo. Ah, porque lo supiste. Ahora sí te molesta. El niño ya no quiere hablar con el niño porque supiste que no es tuyo.
2: Ay.
1: Pero mientras tanto no lo supiste, tú estabas pagándole todo a ese muchacho y estando con él ahí.
2: No, pero.
1: El amor no cambia de que por una mentira de la noche a la mañana.
2: Que no cambia.
1: No cambia. El amor no cambia de la noche a la mañana. No me hagas con
3: el
1: eso.
3: Amor, no.
1: No me hagas con eso. Que el amor no cambia de la noche a la mañana.
3: El amor cambia de la 1 a las 4 de la tarde. Llévate de mí.
1: Tú no
2: cambia de casa.
1: No, eso es mentira. Eso es mentira. Eso es mentira.
2: No, cambia de casa.
1: Nadie deja de amar de la noche a la mañana. Eso, no sean hipócritas. Ustedes nunca han amado de verdad, entonces. Real.
2: Que no, nah. Es fácil.
1: ¿Todavía tú amas?
8: ¿Sí? Oye, Jota. No es el engaño que duele. Lo que duele es que te digan, el negrito es el único tuyo.
1: Buenos días, terapia.
9: Jota.
1: Dime, cariño. Ey.
9: Oye.
1: No me van a convencer.
9: Un amigo mío, oye bien, manteniendo un muchacho aquí.
1: Ajá.
9: Por más de 10 años. Al final le hice una prueba.
1: Ay, Dios.
9: Pero él estaba inseguro de ese muchacho. Cuando le hizo la prueba, se dieron cuenta que no era de él. Él agarró, habló con la mujer y le dijo, mira, todos los cuartos yo te he dicho al chupol, devuélvemelo para atrás.
2: Y se lo
9: bueno, para no cansarte, recuérdate que eso se lo retiene el Estado a él.
1: Sí.
9: El Estado se lo da y después busca la forma de cómo cobrárselo a ella.
1: ¿Qué pasó con la historia?
9: Le tuvieron que buscar casi $300,000 para atrás de golpe.
1: ¿Y los muchachos?
9: Y él agarró y no volvió a buscar a esa mujer más nunca, porque él sabía que eso no era de él, estaba inseguro.
1: ¿Y
9: la mira, porque es lo que se decía, coño, tú me engañaste, y tanto tiempo llevándote de manutención de ese muchacho, y tú por lo menos decime, forzame a ponérmela, ¿de qué? Porque más descarada, coño, le pones la manutención también, sabiendo que no es de él.
1: ¿Y el niño?
9: Por ahí anda bien.
1: Oh, wow.
9: Porque no lo ha vuelto a buscar, eso no es de él.
1: ¿Tú no lo sacas al parque ni nada de eso?
9: ¿Eh?
1: ¿Tú no lo llevas al parque? ¿Qué fue?
2: Suéltala, que es igual.
1: Él no se la llevó. Él no se la llevó. Tú no oyes que no dijo bueno. Él no dijo bueno. Hello.
10: Hello, buenas.
1: Ey, ¿qué dice ese padrastro?
10: Tu chetiro de tirabiao, no está no sí, de nuevo el equipo.
1: Bienvenido, brother.
10: ¿Y por qué usted no menciona a los americanos rastreros que van a la barbería y se tiran un gas delante de todo el
2: mundo? Pero es que estás... estamos en otro tema.
1: No,
2: amor.
1: No, que él tenga otra emisora. Sí. Hello.
11: Buenos días, DJ Jota, buenos días. Acero. Carlito, Belladama. Hoy,
2: buenos días.
11: Miércoles. Señores, eso pasa siempre, eso pasa. Muchas personas crían al que no es de él.
1: Ay.
11: Y se encariñan. Es duro, pero así es la vida.
1: Ey, aquí hay hombres que prefieren ser padrastro y no padre.
3: Es mejor. Está,
1: ¡oh! ¿Qué, sí. ¿Qué mejor?
3: Claro.
1: ¿Cómo así?
3: Porque los hijastros salen más agradecidos muchas veces.
2: Ajá. Eso es verdad.
3: Sí, señor.
2: Eso es verdad.
1: ¿Te ha pasado?
3: Sí.
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0: Gracias por la sintonía. Estamos en vivo, estamos live, estamos en la mega, la terapia
1: de la mañana.
0: Y también a través de nuestro canal de YouTube, La Terapia Radio. Así que si no se ha suscrito a nuestro canal, dale para YouTube. Ahí está la transmisión en vivo. A la gente que le gusta estar en el YouTube, hay cosas que pasan aquí en la cabina que usted por la radio no la va a entender. Así que puede verlo ahí en nuestro canal de YouTube. Y si no lo puede ver en vivo, puede verlo más tarde, porque la transmisión, la grabación se queda ahí luego del show. Hablando de la diferencia entre estar con una mujer que salga embarazada y te oculte que la barriga no es realmente tuya, a dejarla y meterte con otra que tenga hijos de otro y criarle a esos muchachos. 774-420-2028. Y a través de WhatsApp, 774-347-9650.
1: ¿Qué fue?
0: No, mirando a los muchachos con los mensajes. Hello.
2: Buenos días, mi grupito Bomba J. Hola. El problema, el detalle está, que mientras tú no lo, mientras el hombre no lo sabe, that's okay.
0: All right.
2: Desde que el hombre se entere, empieza la mente a apoderarse. Wow, estando conmigo, tuvo con otro, fue de otro, otro tuvo ahí, por ahí María se va, como dicen. La diferencia es que tú entras a la relación ya sabiendo que hay hijos. ¿Entiendes? Ya cuando a ti te engañan, que te dicen, mira, este niño no es tuyo, yo tuve con otro, ahí la mente, el ego del hombre y la mente se apoderan. Y óyeme, no es fácil. Bueno, en mi caso, pues yo siempre opino por mi convivencia o por lo vivido, por mi experiencia. En el caso mío, yo soy hija fuera del matrimonio. Y mi madrastra a mí me quiere, me atrevo a decir, un poquito más que a sus propios hijos, porque mi madrastra nunca me maltrató. Mi madrastra no permitía ni que mis hermanos me pusieran un dedo encima, y mucho menos mi papá. A los 14 años me le fui de la casa porque yo quería irme con mi mamá.
0: Ah, bueno.
2: Tú sabes, cosas de muchachos. Y ella lloró para que yo volviera. Y yo estoy aquí en los Estados Unidos por vía de mi madrastra.
0: Claro, ahí.
2: Ya saben.
0: Gracias, hermosa dama. Buenos días. Hello.
3: Carlos.
0: ¿Qué pasó?
3: Mira, buena explicación de esa mujer. Oíste, esa mujer explicó todo.
0: ¿Qué tú harías en el caso tuyo? ¿Qué tú harías?
3: No, que tú quieres criar cuernos.
1: Pero están hablando de ti, ¿qué tú harías?
0: Yo no.
3: De mí no, yo no haría nada.
0: ¿Tú has criado ajeno? ¿Qué es lo que tú estás hablando? Lo sabemos todo.
3: Claro, lo tuyo, lo tuyo.
0: No, lo mío no, porque yo no tengo.
3: Y lo de travieso también.
0: Ah, eso sí tú lo has criado, eso sí. Sinvergüenza, rastreo. ¡Dímelo, gato! ¡Hello!
4: Oye, Diota, Veneno, ¿cuántos hijos estás manteniendo que no son de él? Dime a ver, ¿son tres o dos?
0: No sé.
4: Dime a ver.
0: Habla con él. Hello, buenas.
5: 100% Jota, contigo, me quedo con mi muchachito.
0: Oh, claro.
5: Yo lo crío.
0: Así mismo se habla.
5: Eso es igual que si uno tiene una vaca y se va para correr de vecino y viene embarazada, ¿quién es becerro entonces?
0: ¿Tuyo? Se la va a dar la vaca con todo el becerro.
5: Quedo con ellos.
0: Es verdad, me lo ahí.
1: No, es un hombre de valor.
0: Es un hombre responsable, hombre.
1: No, es un hombre de valor.
0: De alto valor.
1: Ay, no, Jota, la verdad que después que, mira, cuando ya tú descubriste esta mentira tan grande, tú no vas a confiar nunca más en esta mujer.
0: Lupita, pero, oye, escucha, hay casos de personas que han descubierto a su pareja, incluso en su propia cama, y después vuelven como si nada. Entonces, tú me vas a hablar a mí, dije, que mentira de qué, si tú has perdonado cosas peores de ahí.
1: Pero cada vez que le ve la cara.
0: ¿Qué pasó con la cara? No importa, el niño va a ser tuyo, nadie tiene que saber eso. Porque es a ti que te lo están diciendo como pareja. No es que ella salió con una bocina por ahí y decir, el hijo que yo espero de Carlos no es de él, es de Jota. No. Eso no es nada. Entonces vienes y dejas a esa persona con la que tú convives, con la que tú todos los días tratas. Quizá ella tuvo un desliz. Vamos a suponer que fue una vaina, una aventura en la noche. Sí. Cualquier vaina pudo haber pasado y quedó embarazada. Te pegó un cuerno, está bien. Pero ¿por qué paga con la barriga? Si tú te vas a dejar de ella para meterte con otra que ya tiene hijos. Cría ese que puede ser tuyo en la vida.
1: Puede ya ser mío, ahí, pero desde no cero. Lo es. Pero no lo es.
0: ¿Quién lo impide?
6: No lo es. Y duele más cuando la abuela viene y se dice, ay, pero ese niño se parece más a su padre.
1: Ay,
6: cada día.
1: Igualito a su papá.
0: Ay.
6: Y tú con eso en la mente, ¿de qué funciona tuyo?
0: A ti. No. No, la abuela nunca va a decir eso, porque si hay una gente que sirve mejor que una prueba de ADN a una abuela. Hello, buenas.
7: Jota, como todos están tigres, voy para ti ahora, tú la Z.
0: Claro.
7: Mentiroso, cojo.
0: Claro que no. Es que eso, no es que se trata de mí, se trata de lo que tú tienes que hacer para tú vivir tranquilo. Por la mentira, no importa.
6: Sí importa.
0: Tú vas a ser padrastro como quieras.
6: Pero sé que no son míos.
0: ¿Y cuál es la diferencia? ¿El otro tampoco es tuyo?
6: Exacto, pero me engañaron.
0: ¿Y? ¿Pero fue ella que te engañó, no fue el niño?
6: Jota, el ego. Tú dices que no, que es ego. Sí, pero el ego.
0: Con esa vaina del ego.
6: Sí, Jota, es que
0: eso es lo más estúpido.
1: No, Jota, Carlos, vamos que ego, es la vergüenza. Que todo el mundo cuando ve a ese muchacho vea la cara de otro hombre.
6: Exacto.
1: Eso duele, hermano.
6: Ay, pero eso no.
0: ¿Pero cuál otro hombre?
1: Cualquiera que sea.
0: Porque, no existe otro hombre.
1: Porque, mira, los cuernos se aparecen a su padre. Siempre. Ven acá, ven. Y después que usted lo sabe, tú vas a ver la cara todo el tiempo por ahí.
6: Tú sabes que siempre aparece un fresco que te va a decir, ven acá, Carlos,

0: Dime.
1: Sí, no, está bien que a ti te van a pegar los cuernos y tú lo vas a aceptar.
0: Ajá, está bien. ¿Cómo te acabo de decir una cosa? Mira, yo me metí con una tipa, Santo Domingo, que tenía una niña recién nacida de 2 meses. Esa niña la crié yo.
1: Pero tú sabías que no era tuya, papá.
0: Eso. Pero está bien, ok. Lupita, tú eres una mujer, ¿no es verdad?
1: Sí. A veces.
0: Pero escúchame. Oye, no. Hasta ahora sabes lo que tú eres, gustando en peluca. Tú eres un transforme, pero ok, está bien. La vuelta es esta. Tú tienes tu esposo en tu casa, ¿no? Y tuviste un desliz en la calle. Y ponte que por cosas de la vida tú digas que ese hijo es de tu esposo de la casa. Y no es así. Y él lo cría creyendo que es hijo de él.
2: Sí.
0: ¿Está lo mismo?
3: No, está lo mismo. Tú lo que estás hablando de
1: disparo. No te preocupes.
0: Pero si Lupita le infiel a su esposo de la casa y le hace creer a su esposo de la casa que el hijo es de él, es lo mismo.
1: Cariño, no te preocupes. Mírame, escúchame. No te preocupes que no va a pasar porque yo no paro.
0: No, pero está bien, que tú no pares porque que tú,
1: no se va a dar cuenta.
2: Tú nunca has visto un hombre preñar.
4: Es que no, señores.
3: Una cosa es el caso de él, que él llegó a la vida de la muchacha, ya la muchacha con su hija. Y otra cosa es que esa misma muchacha lo haya hecho creer a él que esa ya era de él.
2: ¿Qué pasa?
3: No es lo mismo.
2: ¿Cuál es la diferencia?
3: Ni suena igual tampoco.
2: ¿Cuál es la diferencia?
1: Que uno es un cuerno y el otro no.
3: Que uno es un cuerno y el otro un engaño.
2: ¿Y?
1: No, el otro no engaño, porque ya él sabía que no era de él.
2: Es que ustedes están basados en la mentira, yo estoy basado en el hecho de criar un niño.
1: Pero para eso mentira, yo adopto
2: la
1: uno.
2: La mentira nada más duele por un rato, eso se olvida.
1: ¿Se olvida?
2: Sí, claro.
1: Mire, hermano.
2: Pregúntale a Luis Vargas, que creyó 7.
1: Ah, ¿dónde sí?
2: Dile, lo va a abandonar el niño. Dije, porque que ahora no es tuyo. Está loco.
1: Y malo es cuando descubre quién es el papá.
2: Eso no es que sabe quién es el papá. A veces tú, no es tuyo, pues está bien, ya está criado, ya estamos ahí. ¿Qué vamos a hacer? Cógele odio a la mamá, volvíate de la mamá, pero el niño está ahí.
1: No, porque el niño no tiene la culpa, no tiene que desampararlo, pero mandarla
2: a ella. Pero ese es el mensaje que ustedes están mandando, ustedes dos.
1: No, que mira a ella la cara, que la mandaron a durísimo.
2: Aquel que fue criado bajo una mentira.
1: Sí, porque se fue criado también. Oye.
2: Uno nunca sabe dónde vino. Es la abuela.
5: Buenos días.
2: Buenos
5: a veces
2: días.
5: Esos niños salen más agradecidos que los propios de...
2: Algo ahí, de sangre.
5: Que los propios.
2: Y los quieren abandonar, ustedes dos, sin vergüenza, mano.
1: No abandonarlo, nene. No hay que
2: hello. Que le...
0: Jota, ¿tú te imaginas que tú te enamores con ella y que te salga preñada el amigo y después 2 o 3 meses y te diga, mira, yo estoy preñada de Carlos? Nah. ¿Qué tú vas a hacer, papi?
2: Ah, lo criamos entre los dos. ¿Qué vamos a hacer? Oh, está ahí el muchacho, no tiene la culpa.
3: Te toca este mes comprar la leche.
2: Yo te llamo.
3: Estoy corto.
1: Este mes los pampers son tuyos.
2: Carlos, estamos a 17 ya. Tú no has mandado los cuartos. Te llevo el muchacho que va a venir a traer los cuartos.
3: No, dime,
2: ¿qué vamos a hacer?
3: Yo no sería capaz.
2: Hermano, tú me retiras, güey.
1: Feliz es todo el mundo.
2: Está ahí el muchacho, ¿qué vamos a hacer con él?
1: Ay, sí, eso lo dicen, pero nadie lo vive.
2: ¿Tú sabes cómo se llama eso? Hay que aprender a ser tolerante.
1: Tolerante.
2: La madurez la adquieres tú ya con otras circunstancias, pero también es parte de la madurez. ¿Qué tú vas a hacer? Que me voy a enojar y después bailar perdona. Entonces, carajito, ya sabe que tú no eres papá y hay que reconquistar esa relación.
1: Es un lío, la verdad.
2: ¿Tú entiendes lo que te digo? Si usted sabe, es más, hay hombres que saben y sospechan que los niños que tienen no son de él. ¿Para qué busca?
1: Y no investigan para
2: quería ese muchacho y ya, viva feliz.
3: Incluso yo he escuchado de hombres que se dan cuenta a través de una prueba de ADN, sí, de que el muchacho no es de él, y se quedan callados y siguen criándolo.
2: Ya.
3: Pero es, sí, y entiendo, pero es el engaño, vuelvo y repito, Jota, de tú hacerme creer que ese hijo es mío cuando no lo es. Emma, te digo algo. Hay hombres que perdonarían más rápido el que la mujer le diga, mira, tuve un desliz y salí embarazada.
2: Ajá.
3: Si tú quieres, tú me puedes dejar o tú puedes seguir
1: pero
3: conmigo.
1: Pero se lo dice a tiempo.
3: Si se lo dice a tiempo, el hombre, y si el hombre está enamorado de verdad, ese hombre es capaz. Hay muchos hombres que serían capaces de decir, está bien, vamos a seguir con esto porque
1: claro,
3: un desliz lo comete cualquiera.
2: Está aflojando, está bien.
3: No estoy aflojando.
2: Sí.
3: A Ahora, una cosa.
6: Lo está poniendo circunstancial, eso está bien.
1: Ya está condicionando.
6: Sí, le está bajando. Ya está aprendiendo más o menos.

0: Dale, sigue, sigue.
1: Ahora, una cosa, otra cosa diferente es que esa mujer te diga a ti, Jota, estoy embarazada, el hijo es tuyo, y te tenga engañado 9 meses con el niño en la barriga, y que después que el niño nazca, tú te des cuenta que no es tuyo. Ajá. Es diferente,
0: Jota. ¿Cuál es la diferencia?
2: El esa engaño. Misma,
1: el engaño.
0: Y al final sigue siendo un muchacho, no sigue siendo tuyo.
1: No.
0: Entonces.
1: No lo creo, me voy. Yo no tengo obligado, no estoy obligado a criarlo.
2: Pero puede elegir, porque ya sabe.
0: Ey, ustedes están dejando ver su cara real.
1: No,
3: buenos días, amores.
2: Buenos días.
3: Mira, Carlos, después que tú sepas que esa mujer se la guayó otro.
1: Ay,
3: después que tú sepas que los tenis que tú quieres comprar, y tú tienes que comprar leche, que otro vino y te y esa leche le echó ahí. Mire, monstruo, usted no va a entrar en esa vuelta, usted se quiere.
0: Es difícil, comadre. Difícil.
2: Ay, no. No sé.
0: Pero está pasando eso mucho, ¿eh?
2: No, sí, claro, muchísimo. Claro. La verdad que
0: entonces
2: sí.
0: Entonces hay un montón de niños huérfanos sin padres.
1: Sí.
2: Uh-huh.
0: Porque está bien. Vamos a suponer que fue lo que, el ejemplo que tú pusiste. La tipa de que un desliz, una vaina. Y a lo mejor ya tenía sus dudas. Si te lo pego a ti porque tú eres su pareja, no te va a decir que estaba con otro, ni tampoco te va a decir que fue infiel. Pero esa duda en un momento determinado de la vida se despeja y se da cuenta de que no era tuyo.
1: Pero hay hombres, como yo te repito, hay hombres que perdonan más rápido que tú le seas sincera.
0: Sincera.
1: A que tú le engañes.
0: El 90% de la población no es sincera ni consigo mismo.
2: Pero todo el mundo perdona la sinceridad. Es muy raro que no lo perdonen. Pero una mentira es muy difícil.
0: Mire, Lupita, eso es mentira lo que te acaba de decir.
2: No sé.
0: Aquí hay gente que prefiere la mentira que la verdad.
2: Ah, eso sí.
0: Todo el mundo quiere saber la verdad, pero no todo el mundo está ready para recibirla.
2: Sí, eso es verdad.
0: Prefieren vivir en una mentira porque la verdad lo va a desbaratar.
2: Uh-huh, eso es verdad.
0: Entonces, ¿de qué se están quejando? Viva con su muchacho y su mujer, aunque usted tenga su duda, y sea feliz.
2: No, ahí
0: que
2: sí,
0: nadie le quite su paz. Ni otro hombre, ni otro muchacho ajeno. Eso no es nada. Usted va a meterse en una mujer que tiene hijos ya.
2: Es duro, Carlos.
0: Es lo mismo.
1: ¿Tú te imaginas tú criar un muchacho que no es tuyo?
0: ¿Por una mentira?
1: Que te engañen. Y que después tú te des cuenta que no es tuyo. Y tú como quieras sigas con la idea de creer. No, de criarlo.
0: Está bien.
1: Y ya después que el tipo, que el carajito venga y tenga 15 años de edad, te salte a ti y que yo quiero conocer a mi papá de verdad.
0: Y tú te imaginas tú criar 3 carajitos que no son tuyos. Y cuando ya están adultos y grandes, tú no eres su papá es el que lo trajo al mundo.
1: Pero yo te crié.
0: ¿Y qué?
1: Ya.
0: ¿Y qué?
1: Ya.
0: Nah, entonces no pasó nada. Es lo mismo. Tú no estás entendiendo el punto.
1: No.
0: Es la misma circunstancia con diferentes personajes.
1: No,
0: joder. El que va a serle agradecido, sea tuyo o no, va a serle agradecido y punto.
2: Sí, eso también
0: yo usted no puede precipitarse de que, ay, que ese muchacho es de otro, me va a salir un desgraciado si yo lo crío porque no es mío. Mentira. Porque usted cree hijo ajeno en la calle, de mujer, y que porque te gusta la mujer y tienes 2 muchachitos, tú te conviertes en su padrastro. Y quiere que te digan papá, rastrero.
2: Eso es lo peor.
0: Y quiere que te digan papá, pero dejarte botar a una embarazada, dije, porque el chamaquito no es
2: porque
0: tuyo.
2: Porque no es tuyo.
0: Ah, entonces sí vas a reclamar a los otros 2 que no son tuyos, que tú sabes, 100% que no son tuyos, que tú lo encontraste ahí.
1: Pero vuelvo y te repito, lo mismo, los hijastros.
0: Déjame que me engaño.
1: No, los hijastros salen más agradecidos muchas veces que los mismos hijos, Jota. No,
0: hello, o sea, lo está diciendo.
3: Diablo, Jota, pero a ti se sabe que ha aguantado más cuernos que el diablo.
0: Y lo que faltan. Pero no soy hipócrita. Porque aquí todo el mundo ha aguantado cuernos. Hasta tú has pegado tu cuerno.
2: Ay, el padre.
0: Hello.
4: Profesor, ¿estás viendo cómo va Carlos? Le puso W40.
0: Sí, lo dobló.
4: Ya está aflojando la suelta. Es que no es que una cosa que.
0: ¿Qué?
4: El niño tiene la culpa, el niño no tiene culpa de eso.
0: Sí.
4: Sigue, Carlos, sigue, Carlos, sigue, Carlos. Vamos a que se tiren ahora para que floje más.
0: 5 minutos más, él se pone de este lado. Él va a entender al final.
5: Buenos días. Pero ven acá. Jota está buscando quien le ayude a llevar la culpa de que se acaba de dar cuenta que sus hijos realmente no son sus hijos.
0: No son míos.
5: Por favor.
0: No, Jota. Nunca lo fueron.
2: Por favor.
0: Yo fui un experimento social. Una inseminación artificial. Me utilizaron. Yo fui un donante de esperma.
2: Tan lindo.
0: Suena bonito, ¿verdad?
2: Sí, suena lindo.
0: Lo único que no me pagaron por eso. Esta tía le digo, que son míos. ¿Tú estás seguro? ¿Tú estás seguro?
2: No es suyo nada.
0: Y el que me habla de cuerno a mí tiene que demostrarme que nunca ha pegado cuerno.
2: Es que es difícil. Es difícil.
0: Pues no
2: mira las caras,
0: Carlos. No tires piedra cuando tu techo es de cristal. Buenas.
2: Esta tiene una cara.
0: Hello.
6: Jota.
1: No, yo no voy a caer nunca, Jota.
0: Buena.
6: Jota.
0: Dímelo.
6: Lupita, Dante, autorrípe.
2: Hola, mi amor.
0: Claro, qué ánimo, Dante. ¡Una bulla!
2: ¡Ánimo, ánimo, ánimo!
6: Carlos.
0: Dímelo.
6: El amor lo vence todo, mi hermano. Con eso le digo, con eso concluyo yo.
0: ¡Wow! No, no. El hueso, Dante. Duro, duro. Dile otra.
2: Ya,
6: no, el amor no, acaba con todo. No vale que vengan los muchachitos que vengan y por donde vengan.
1: No, no, Dante, Dante, no. Está bien, Dante. No es así, Dante.
7: Lo que pasa es que, ok, está bien. Entonces, si tú me amas de verdad, ¿por qué tú tienes que engañarme y hacerme creer que el niño es mío cuando no lo es?
0: Pero tú te metiste con una que también engañó a otro contigo.
2: No, no, no. Amor, no.
7: Tú espérate. Acabas de decir.
0: Espérate, espérate.
7: Ok.
0: Una mujer que tú, uh-huh. Que tú conociste, que tiene hijos, nunca, uh-huh. nunca va a estar sola.
7: No, son mentiras.
2: No necesariamente.
0: Ella no tiene pareja, pero no está sola. Son dos cosas muy diferentes.
2: No necesariamente.
0: Y tú no sabes si el papá de esos carajitos está comiendo todavía en ese plato. No me vayas con esa vaina, que aquí no somos locos.
2: Eso no es.
0: Entonces tú eres el cuerno de una relación que tú crees que es tuya, pero nunca lo ha sido. No me vayas con esa vaina. Vamos a ser sinceros.
2: El que hayan terminado no tiene que decir que todavía estén juntos.
0: Usted no sabe eso.
2: Eso no tiene nada que ver.
0: Que sí tiene mucho que ver. Porque usted no sabe las circunstancias en las que esa relación ha terminado o si siguen todavía por ahí. Y ella simplemente no está tan negada a estar con el tipo. No me vayas con esa vaina. Aquí nadie se va limpio. Nadie se va limpio.
2: Ah, eso sí, que
0: nadie
2: se va limpio.
7: No, no
2: está preocupado. Él está preocupado.
0: Está pálido, loco.
2: Hace rato.
0: Atención a la gente en YouTube, vayan a ver el video, que Carlos está pálido.
7: No, no es pálido, no es pálido. Yo estoy heavy.
2: Pálido no.
7: Emma,
0: atención, se le fue el sueño.
2: Hasta la mirada perdida.
7: ¿Sabes qué es lo que pasa? Mira, mira.
0: Está sudando.
7: Eso que tú dices, que las mujeres, que hay mujeres con hijos que no están solas, yo que no, son mentiras.
0: Mentira.
7: El 70% de las mujeres con hijos no tienen contacto con los papás de los hijos. Y el otro 30 no saben quién es el papá.
0: Está loco.
2: Ay, el padre.
7: Con eso te digo todo.
2: ¿Y en qué loco? Mundo estoy
7: no
2: yo?
7: No es así, loco. Tú estás en el 30%.
0: Carlos, tú estás loco, Carlos.
7: No estoy loco.
2: La mayoría, cuando se dejan, no tienen mucho contacto con el ex. No, porque se han separado por el problema.
7: No voy a salir, Jota. No va a salir de ahí.
0: Ustedes están en un error los dos.
2: No. Bueno, no sé.
7: Papo, va a continuar mi error, entonces.
2: Yo sigo en el mío también.
0: ¿Tú has sido padrastro?
7: No, nunca.
0: Entonces, ¿de qué tú estás hablando?
7: No,
0: tú no dijiste eso ahorita.
7: Cállate la boca. Ya.
2: Cállate porque están escuchando.
0: Ah, es que me gusta agarrarlo. Ustedes dicen una vaina y después lo quieren remodelar. Tenga valor. Tenga valor. Real. Aquí el que no está ready para aguantar cuernos, que no se mete en relación. El que no quiere crear hijo ajeno, aunque no se mete en una relación.
2: O sea que si a ti te pegan cuernos, tú sigues.
0: Es que no se trata de eso, Lupita. No es de seguir. Es una decisión, es una decisión que la determina el momento. Yo no te puedo responder eso ahora, porque pueden pasar muchas cosas y después yo voy a escupir para arriba, a caer en la cara, como dicen por ahí. Se trata de que si usted no está ready para vivir ese momento, entonces quédese en su casa arrinconado, con la puerta cerrada y póngale candado.
2: No, eso sí.
0: Porque en la calle ahora mismo no hay nada limpio. Todo viene con algo. Todos tenemos un pasado, todos tenemos una vivencia y todo el mundo está con todo el mundo. Porque la que menos tú crees tiene 3-4 muchachos por ahí.
2: O 4 maridos.
0: Ah, pues tú sabes.
4: No. Que no me digan en esquina.
8: El venado, el venado.
0: Ya compraste la leche de
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0: 8 de la mañana, 9 minutos, avanza este miércoles. Ombliguito de semana. La temperatura súper chéveroski para esta semana. Señores, fin de semana viene ahí de los padres ya.
1: Ay, sí.
0: Por fin,
1: fin de semana. Felicidades, papá. Es lo único y porque ya. Nadie me ha comprado una esta.
0: Wow.
1: No sé, los padres como que no les regalan.
0: Nadie, a nadie le importa esa vaina. Ay, es más, hay gente que pensaba que el día de los padres fue el domingo pasado.
2: ¿Es verdad?
1: Sí, sí. Mira a ver si estamos perdidos con los padres.
0: No, que no le importa, Qué diferente. 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Esto fue algo de último minuto.
1: Ay, tan lindo.
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0: 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Ya lo estaba viendo aquí. Ey, ¿por qué ustedes hacen eso? Un desayuno a esta hora de que totones con salami.
1: Ay, qué rico. Wow.
2: Eso está bueno, con aguacate, loco. El final.
0: ¿Aguacate ahora?
2: Sí.
1: Claro. Los fritos pegan y los salami a cualquier hora.
0: Salami con frito.
1: Ay, qué rico. Wow. Anímense.
2: Te sostienen.
0: Te viven con una hambre eterna.
1: Ah, no, yo sí.
0: ¿Qué fue?
2: Te sostienen.
0: ¿Qué?
1: El que te sostiene.
2: El frito con salami, aguacate a las 8 de la mañana.
0: No me hagan
2: Muchachos, eso es lo mejor.
0: ¿Pero
2: que
0: por qué aguacate, loco?
2: Que sí. Es porque una comida sin aguacate no es comida.
1: Pero explícame una cosa: ¿el aguacate tiene hora?
0: Exacto.
2: No.
1: No es a ti que te estoy preguntando porque tú dices un aguacate. No,
0: porque hasta ahora, ¿quién va a cocinar aguacate hasta ahora?
1: Sí, pero tú tienes aguacate en tu casa.
0: ¿A dónde?
1: Digo, chacha. Nosotros sí.
0: No todo el mundo tiene aguacate esta hora ready.
1: Es que acá hay que comprarlo verde que se vaya madurando.
0: Se te
1: por
0: pude.
1: Eso. Quiero un lío.
0: Ey, ¿tú sabes lo difícil que es comprar algunas frutas? Por ejemplo, el aguacate, los guineos y eso, y que ponerlo a madurar.
1: Más en verano.
0: Tú lo pones de un día para otro esperando que se madure. Cuando tú vayas, ya está negro.
1: Ya está negro, sí. En verano se daña muy rápido la fruta.
0: Que yo he escuchado mucho eso también de la gente que dice que cuál es la... Se pregunta más bien cuál es la teoría que hay en que tú sacas algo de la bodega e inmediatamente se daña. Uh-huh. ¿A qué se debe eso? En la bodega tú vas y consigues, o en el supermercado.
1: Porque lo mantienen frío.
0: Un ramillete de guineo o bananas, todavía un poquito verde. La sacaste de ahí y ya está. Cuando tú llegas a tu casa, está madura.
1: Uh-huh.
0: Yo no sé por qué. ¿Cuál es el misterio que hay con eso?
1: Pero tú
0: que el aire acondicionado tiene alguna sustancia.
1: No sé. Lo que pasa es que también en la verdulería le están rociando agua constantemente. En la ahí donde venden la verdura, la fruta, verdulería.
0: Verdulería.
1: Ajá. Entonces. Oh, wow. Sí, le echan. Ay, que lo que pasa es que tú sabes, en mi país dicen así.
0: Wow.
1: Y en la casa uno no le echa nada. Sí, cállate, que tú tienes que estar burlando. Mira, y en la casa, yo en estos días compraron un durazno en casa y ya los dos días ya estaban que parecía una tetera.
0: ¿Un qué?
1: Durazno. Wow. ¿Cómo se dice?
0: No sé.
1: Pero entonces no me critiques si no sabes.
0: Pero que son, no son cosas que no voy a contar.
1: Durazno, ¿qué son durazno? La fruta está
0: dura. ¿Tú comes eso?
1: Sí, en mi casa somos finos. Comemos guineo, mandarín y naranja.
0: Comemos mucha gente.
1: Sí, ahora hay menos. Está fuerte la cosa.
0: Está complicado. Dice. Hello, buenas.
3: Si tú quieres conservar lo que mayormente conocido como guineo o bananas,
0: sí.
3: Tú si compras una mano, ¿verdad? Uh-huh. Si tú eres tú solo, tú por lo menos agarras la mitad de los seis. Mete tres en una bolsa y deja tres a interperie, para que solamente se maduren los tres. Y entonces después, cuando te quieras comer nosotros, solamente tienes que sacarlo de una bolsa de plástico. Sellala bien para que no le entre aire.
0: Pero no entendí. O sea, ¿en la bolsa se conserva más?
3: ¿Perdón?
0: Si en la bolsa se conservan mejor o más.
3: Ajá, exactamente. Sí, se conservan verdes.
0: Ah, pues entonces hay
3: algo en el aire que no madura rápido.
0: Oh, hay algo en el aire que no madura.
3: Ajá, el exactamente. Caliente, entonces, caliente. Tú sabes que he visto también que la gente, el aguacate, si quiere conservar la mitad, lo mete en agua.
1: ¿Cómo? ¿La mitad verde y la mitad madura?
3: Ajá, la mitad la mete en agua con la semilla. La mete en agua.
0: Mete la semilla en agua.
3: Se conserva y no se daña.
1: Y si tú le metes le sacas la semilla, ¿se daña?
3: Por Dios.
0: Pero dice o no, para saber.
1: Claro, porque claro. No quiere saber la técnica.
0: Son datos.
1: Y hay que darlo.
3: Solamente ahí nadie te sabe. Imagínate, no lo he hecho yo todavía.
1: Okay. Mira, en diciembre, por ejemplo, gracias, el aguacate se madura rápido metiéndolo en el arroz. Pero en el verano se quema.
0: ¿En el arroz?
1: Sí, se calienta, se madura muy rápido, bien rápido. Quedan bien fresco.
0: ¿El arroz madura?
1: No, el aguacate.
2: Oh, wow.
0: Está duro. Sí, no, está
2: lúcida.
0: Está bien de respuesta.
2: Está lúcida, está lúcida.
0: Wow. Está lúcida, bien.
2: Está muy lúcida la niña.
1: Café.
0: Se nota. No, pero en serio, no sabía eso de que meter el aguacate verde en el arroz se madura más rápido.
1: Sí, pero que quede bien cubierto. En el invierno.
2: En el invierno.
1: En el invierno, porque en verano con el caliente se te madura rápido, pero en el invierno, como es frío, si tú lo compras con la carca, es muy difícil tú conseguirlo maduro. Tú lo introduces bien.
0: Con toda esa mano que le pasa en un supermercado, un aguacate se madura de una vez.
1: No, pero tú lo metes en el arroz y en unos días ya tiene aguacate, porque el hijo mío le gusta así.
0: Yo vi esta vaina en las redes sociales, pero me topé una vez con una bodega que también le puso un sign. Uh-huh. La bodega vende aguacate, vendía guineo maduro, naranjas, aguacate, coco, plátano y un reguero de víveres y cosas. Y el tipo le puso un sign al aguacate porque están entre el aguacate y los cocos. Y agarra el coco que el aguacate está maduro.
1: Sí, porque le toca mucho.
2: La verdad, no. Tú sabes que lo que pasa es que es verdad. Yo no sé cuál es la maña que tiene la gente de estar atentando tanto el aguacate.
0: A ver, está maduro.
1: No, pero es para si usted agarra, blandito.
2: Si usted la agarra, ajá, y está duro, ya suéltelo. No tiene que estar dique. No tiene que estar dique.
0: Le meten la uña. Sí. Hay mujeres que le meten la uña.
1: Sí. Pero es tú, no oíste lo que dijo Silvio, que la mitad del aguacate.
2: Milvio.
1: Sí. Que la mitad del aguacate madura. Entonces.
0: Este madura por parte. Y que a este lado le falta un chin. Déjame llevar
1: a mano.
0: Y mañana está rey. No, pero ese Sai me mató. Y que agarra el coco. Que la guarda, está maduro. Y porque es que la gente va agarrando.
1: Sí,
0: ¿Hay alguna otra manera de saber cuando el aguacate está maduro? Sin tener que apretarlo.
1: No, hay que tocarlo. Porque de la única forma que tú sabes si está maduro. Pues si está duro, ya tú sabes que está verde. Y si está blandito, suave. O está podrido, o está maduro. Entonces, del grado de que se te vaya el dedo, tú vas a ver. Yo si no toco el aguacate, yo no lo cojo.
0: Entonces, tú ves, eso es lo que digo, la técnica, hay que tocarlo obligado.
1: Hay que tocarlo, porque es la única forma.
0: Igual que el mango, ¿cuál otro? No, el mango,
1: no, el mango por el color tú te das cuenta si está maduro, aunque acá a veces tienen color y adentro es un disparate.
0: Hello, buenas.
2: Melvio, antes de que tú hables, Melvio, óyeme, yo espero que la próxima vez que tú vengas aquí a la radio,
0: tranquilo,
2: tú hables mucho así como tú estás hablando ahora. Sí.
3: Está bien, lo prometo.
0: Okay. Dale, Melvio.
3: Fíjate que quitándole la nalguita al aguacate,
1: y también
3: sabe si está maduro, dañado, está bien.
1: Dios mío.
0: ¿Cuál nalguita, Milvio? Espera, tú le haces una cirugía y
3: te quedas. Para no decir esa palabra,
2: No, la verdad.
3: Tienes que quitar la parte de atrás. Y si tú ves que está bien, como bien entre marrón y eso, está dañado, no lo compres. Si está verde. Si está verdecito todavía, está, pero si está amarillo, está más como medio mostaza.
0: Si está marrón, está botando todo por
1: atrás. La verdad es que la técnica de Milvio no va.
4: Buenos días. ¿Cómo están esos chiflados de la mañana?
0: Locos y sueltos.
1: Más chiflados.
4: Ok, Jota. Dígame, Carlitos y Lupita.
1: Dígame, mi hermano.
4: Te oí decir que el mango se conoce porque le ve el color y ya piensa que está maduro.
0: Ajá.
4: Pero el aguacate también tiene una manera de conocerse sin tocarlo cuando está maduro.
1: Diga cuál es.
4: Si tú quieres, pruébalo. Lo de meter aguacate en arroz es un mito. En donde quiera que tú lo metas, el aguacate cuando llega su tiempo se va a madurar. Ahora bien, ¿cómo tú diferencias un aguacate que está verde del que está maduro?
0: ¿Cómo?
4: Obsérvalo tú misma. Cuando está maduro, el color es pálido. Cuando está verde, el verde es pronunciado. Si lo tocas al que está pálido, te vas a dar cuenta que está maduro. Si tocas al que brilla todavía, te vas a dar cuenta que está enteramente verde.
0: ¿Entendiste, Carlos?
2: Sí. Sí, no, no. ¿Okay?
0: Correcto. O sea, el color.
2: Ajá.
0: Ya.
2: No, dime, y que eso que dijo Milvio ahorita, yo lo secundo ahí. Sí, si tú le hace así al aguacate, J, mira, la parte de atrás. Porque tú sabes que tiene ahí la puntica el aguacate. Es como así el aguacate, ¿no?
0: ¿Cómo así? Ok, estoy explicando a la gente de YouTube. Ahora, pero la explicación a la misma de la radio.
2: Está bien.
0: All right.
2: El aguacate tiene una cabecita.
1: Ay, pero arriba, esa forma que tú estás haciendo
0: mediana.
2: No, que es de donde, okay, de donde tiene, cuando está en la mata, que está enganchado, esa es la puntica, ¿verdad?
1: La cabecita.
2: La cabecita. La parte redonda de atrás, usted le hace así, mire.
0: Así. ¿Te está viendo?
2: Si está blandita, ajá, la parte de atrás, está maduro. Okay. No tiene que hacerle en todos los lados así.
0: Ajá.
2: Si está blandita en la parte de atrás, en la nalguita, como dijo Milvio, entonces
1: mírame,
2: está maduro.
1: Okay. Mírame, eso es mentira. Eso es mentira.
2: Es verdad.
1: Está blandita si se cayó y arriba lo tiene duro.
0: Lupita, ¿de qué tú estás hablando? Espérate. Pregúntame. Explica de nuevo eso que tú
1: dices.
0: Si
1: el aguacate se cae, siempre cae de la parte gorda, cae para abajo, entonces ahí se ablandó.
0: Ajá.
1: Pero no porque está maduro. Si usted lo toca arriba, va a estar duro, entonces tóquelo por todos los lados. Claro.
0: ¿Entendió, público?
1: ¡No!
0: Buenos días. Hello.
4: Boris, llama que pasamos de las 8 a otro tema. Ahora quiero opinar de bolsa y semilla. No. Están hablando.
0: No sirve para nada, veneno. Buenos días.
5: Buenos días. Te voy a dar la explicación del aguacate.
0: Por favor.
5: Oye,
0: a ver.
5: Si el aguacate está como Carlos, quiere decir que está verde. No está bueno de comer. Si está como Jota, está bueno para comer, ahí sí.
0: Wow.
5: Si está como Lupita, bótelo.
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0: Se murió Chiquita, ahí en Calle Bonita, tú sabes quién es, hermana de Basile. Se hizo una lipo, muchacha, y quedó ahí mismo. Está muñeca, muñeca, pero atericana.
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0: damas y caballeros, buenos días. Gracias por escucharnos a través de la Mega 96.5 Boston y Mega 106.1 FM en Western, a través de la aplicación gratis La Mega Radio y también en nuestro canal de YouTube La Terapia Radio. Estamos en vivo en este momento, así que gracias a la gente que está ahí viendo el video live, la gente que se está suscribiendo a nuestro canal La Terapia Radio en YouTube y en la aplicación gratis de La Mega Radio. Una entrevista muy interesante. Tenemos una comitiva aquí que viene a hablarnos a todos, sobre todo a la comunidad hispanohablante de Massachusetts y específicamente y más directamente a nuestra gente linda de Worcester, desde Centro Inc. Está aquí Tina Velázquez, presidenta, Valeria Ramos y Cristian Santos del grupo Tumbao, o la organización Tumbao, ¿right?
1: Tumbao.
0: Tumbao. Gracias por estar aquí. Bienvenidos a La Terapia. ¿Cómo están las damas? Hola.
2: Muy bien.
0: ¿Quién va primero?
2: Bueno, muy bien, muy bien. Feliz de estar aquí una vez más, estar con ustedes y también alrededor de nuestra Tina y con Cristian al lado. So, para mí es perfecto estar esta mañana hoy con ustedes.
0: Súper excelente. Bienvenido, Cristian. Primera vez que estás por acá. ¿Cómo te sientes?
3: Sí, muy contento. Gracias por la invitación.
0: Carlos, ¿no viene a ser ya más bajita para?
4: Yo que soy chiquito ya, ¿verdad?
0: Señora, gracias nuevamente. ¿Qué tenemos para la comunidad hispana que está en sintonía a esta hora de la Mega? Información importante y sobre todo me contaron acerca del festival latinoamericano.
5: Así es. Okay. Buenos días, gente bella. Estoy contenta de estar aquí y de nuevo traerle buenas noticias acerca de nuestro evento anual, que es el Festival Latinoamericano. Uh-huh. Este año le estamos dando un giro un poquito diferente y para eso tenemos a Valeria y a Cristian, que nos expliquen un poco más de eso.
0: Qué bueno. Atención, Valeria, por favor. Ahí. Ay, sí, para que se escuche bien.
2: Claro, claro. Bueno, o sea, para todos no es una sorpresa que han estado esperando esta noticia. Todo el mundo ha estado con la intriga de si íbamos a hacer este año o no íbamos a hacer este año el festival.
0: Correcto.
2: Y la respuesta es sí, como lo hemos puesto en nuestro press release, en nuestra rueda de, en nuestras páginas sociales, y lo hemos hablado ya a toda nuestra comunidad hermosa de Worcester. Y es que este año vinimos con un giro totalmente diferente. Este año no se llama el Festival Latinoamericano de Worcester, sino que se llama Ritmos Latinoamericanos.
0: ¡Wow! ¡Nice! Pero bien, aplaudan a él. ¿De qué se trata este cambio y esta fusión?
2: Pues, aunque es algo diferente, quisimos traer esa parte de cómo, en realidad, no solamente por la música. O sea, todo es a través de la música, pero algo diferente a cómo nos conectamos unos con los otros. Nice. Entonces sabemos que la música es parte de eso, pero ¿qué otro tipo podemos hacer? Y es por eso que nos asociamos con nuestro partner, Cristian Santos, que tiene un estudio de baile.
0: Wow.
2: Entonces vamos a traer diferentes tipos de danzas, de bailes. Wow. Típicos de cada parte de Sudamérica, Centroamérica. O sea, no solamente es un lugar, sino como todo juntos.
0: Sí, sí, sí. Cristian, ¿puede dar un poquito más de información acerca de eso?
3: Sí, sí, sí. Primero que nada, estoy encantado. Y cuando Centro me llamó y Tina me llamó para colaborar con ellos, fue para mí un éxito. Para mí, la música, el baile, lo que hace es juntar, unidos a todo el mundo. No importa la cultura que sea. Entonces, esto es una grande oportunidad para poder hacer eso. Correcto. Y tenemos, tenemos grupos de toda de New England que vienen. Tenemos como 10 grupos. Tenemos una grande banda que también viene para ese día que se llama Cristaliz y las Nenas del Swing.
0: Nice.
3: Que son toda un grupo de mujeres que vienen a cantar. Una banda de Boston que viene a cantar. Y para mí es un éxito traer el baile también y unir todas las personas que lo que hace el baile. Y eso está a través del mundo, está eso pasando ahora.
0: Correcto. Dígalo.
6: Mira, como siempre han hecho el festival, que nosotros hemos tenido la oportunidad de compartir con ustedes y hemos visto que siempre traen figuras internacionales y que la gente siempre espera quién va a estar, quién va a cerrar. Este año, ¿qué hay de nuevo en cuanto a las figuras que van a estar cantando dentro del evento?
2: Figura internacional no tenemos este año. Okay. Por diferentes cosas que están pasando, no solamente acá en Massachusetts, sino a nivel mundial, obviamente. Pero es lo que quisimos decir con lo que va a ser diferente. O sea, este festival no es el típico festival que todo el mundo está esperando, que siempre hacemos lo mismo y eso. Este año es diferente. Al vez de una tarima, es un piso de baile para que puedan disfrutar, que puedan bailar unos con otros, que podamos unirnos como lo que somos.
6: Un espectáculo familiar.
2: Exactamente.
5: Exacto. Y queríamos también darle la plataforma a Tumbao, que es de alguien que origina este dance studio, alguien que fue criado en Worcester, un pequeño negocio que está creciendo, que ha colaborado con nosotros en el pasado, pero que tiene todas estas conexiones con diferentes grupos en Nueva Inglaterra. Entonces no es solo de Massachusetts, traeremos baile de Connecticut, de otros lugares. Es importante que esos otros bailarines que son muy buenos en sus estados, que puedan compartir con los de Massachusetts. Entonces algo muy bonito, porque es importante apoyar a los negocios latinos. Y entonces estamos definitivamente, ¿cómo se dice?, fortaleciendo ese partnership que tenemos con Tumbao.
0: Excelente. Usted está como asustado. ¿Usted ha ido alguna vez al festival? pero es Carlos que está ahí, es Carlos. Sí, yo, perdóname. Yo pensé que tú también venías con ellos.
1: No, lo que pasa es que Lupita me robó la pregunta que yo le iba a hacer de los artistas y eso, pero...
0: Ah, no, pues también habla morita.
1: También se sabe que en muchos festivales se le da la oportunidad a personas que, por ejemplo... tengan algo que quieran presentar, ya sea un libro que escribió, ya sea mi música, ya sea, bueno, yo vendo comida, quiero que la gente sepa qué es la comida que yo vendo. ¿Va a haber oportunidades para personas así, para pequeños emprendedores que se presenten o que presenten su producto aquí en el festival?
2: ¿Cómo te refieres, como una mesa o para poder...
0: Un espacio.
1: Exacto, un espacio, exacto.
2: Sí, pero va a ser limitado, no como todos los años, que tenemos un montón de vendors y eso, porque nos hemos enfocado que sea poco. Y ven, el festival no va a durar todo el día como siempre dura. Va a comenzar desde las 2 de la tarde hasta las 8 de la noche.
6: Okay. Está bien.
2: O sea, va a ser más corto, más reducido, más menos tiempo, obviamente. So, no tenemos la misma cantidad
6: de vendors
2: o artesanos que quieran participar.
0: Tú no,
6: pero
0: vas.
6: Sí, pero oye, vi una cosa, como hay muchos empresarios, pequeños empresarios que

0: Más o menos.
1: Una pregunta muy importante que creo que se nos ha quedado de lado es ¿cuándo va a ser el evento y dónde va a ser el evento?
2: El evento sigue siendo el tercer sábado de agosto. Okay. Este año es el 15 de agosto y es detrás del City Hall en el Command Opo.
1: El mismo lugar de siempre.
2: En el mismo lugar de siempre.
1: Okay. ¿Desde qué?
2: El 15.
1: 15 de agosto.
2: El 15 de
1: casi
2: agosto.
1: Siempre la misma fecha, el mismo lugar. O sea, casi pasa igual.
2: El mismo tercer sábado de agosto. Ahí estamos, llueve, truene, relampaguez, siempre.
1: Para que la gente entienda, va a ser, ahora sí va a ser un evento cultural totalmente. No va a ser una parada, no va a ser una fiesta de tarima, sino va a ser algo más cultural, algo más musical, más bailable.
2: Más familia.
1: Para, sí, para un despliegue de cultura y de arte que va a haber ahí. ¿Algo más que usted quiera agregar, Cristian, acerca de usted como primera vez que participa junto con Centro en este tipo de eventos?
3: Sí, yo he estado aquí en Whistler. Llevo 10 años haciendo mi negocio y hago eventos en Whistler todo el tiempo. Por eso fue que Centro me llamó y tenemos 10 shows preparados. Wow. De baile y son de diferentes culturas que vienen, no es una solamente cultura. Eso es lo que yo quiero decirle a la gente, que el baile une todas las culturas, no nada más hispanas,
1: claro.
3: es todo el mundo puede venir, bailar y disfrutar esta música y este baile que a todos nosotros nos gusta.
1: Valeria, quiero una pregunta personal, ¿van a presentar algún baile venezolano? Porque me encantan esas presentaciones de Venezuela. Ya es hora de uno ver los tambores, algo así, porque eso es bello.
4: ¿Tú estás seguro que es el baile que te gusta?
5: Esas son sorpresas. Tienes que ir, espero verte ahí.
6: Tienen que ir para ver, no solo admirar todos los bailes, pero para participar.
1: Claro.
6: Eso, el baile es algo que une los niños, los abuelitos, los papás,
5: a toda la familia.
6: Entonces queremos que vayan porque les va a encantar.
1: Bueno, ya saben, la invitación nuevamente es sábado 15 de agosto en el City Hall de Whistler o la parte de atrás del City Hall, para que la gente se ubique bien, porque tú le dices la dirección y no van a llegar.
5: Ajá.
1: Tú le dices en el City Hall, ok, yo sé dónde ir. Así es más fácil para ellos.
6: Claro.
1: So, sí. ¿A partir de qué hora dijiste que va a ser este año?
2: Desde las 2 de la tarde.
1: Desde las 2 de la
3: tarde.
1: Vamos
3: a empezar con clases.
1: Oh, ok.
3: Vamos a empezar con clases. Si quieres venir para.
1: ¿En serio?
3: Sí, vamos a empezar con clases para que la gente aprenda un poco de baile primero que nada y después vamos a seguir con música, tenemos DJs, tenemos la banda. So, va a estar bien bueno.
1: Bueno, la invitación nuevamente, Centro y Tumbao van a estar haciendo esta colaboración este año para que la familia completa vaya a disfrutar. Ya corre de voz de ustedes invitar a toda la comunidad en general.
6: Así es. Muchísimas gracias. Los esperamos.
1: Bueno, ahí está la invitación, señores, de parte de la Mega. Ya estaremos, Dios mediante. Y gracias nuevamente por tomar la iniciativa de venir siempre a su casa. La Mega va a estar abierta para comunicarnos entre ustedes y la comunidad. Y nada, qué bueno que el festival regresa y con estos cambios, pues que toda la familia se dé cita y disfrute a plenitud de este gran evento que van a hacer este año.
6: Muchas gracias.
1: Gracias. Bueno, aplausos para nuestra gente de Centro y Tumbao que han estado aquí. No se muevan, regresamos con más en la terapia de la mañana.

0: Jota, un tío mío ahí en Nueva York le cayó un blow de un décimo piso en una mano, pero él no sobrevivió, él murió.
1: ¿Y si fue en la mano, sí, por qué murió él?
0: Porque tenía la mano en la cabeza.
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0: Boston para el mundo. Conectado también a través de Mega 106.1 FM en Wister. Y aquí en Boston, Mega 96.5. Dominando toda la audiencia en las mañanas, moviéndose con el tráfico. Bueno, hoy comienza un nuevo segmento dirigido exclusiva y directamente a todas las féminas. Y manipulado, digo, interpretado por la super comediante Lupita. Esto se llama Confesiones con Lupita.
1: Wow. Señores, no, pero con esta música
0: babió,
1: de tristeza.
0: Ey, babió, ey, babió, babió, babió, babió. Eso es, tú no sabes lo que es música de pasión, Lupita.
1: Sí, por eso, con no es esa triste, música de pasión, de amor, de uno está tranquilo, relax.
0: Ella misma se sabotea.
1: Right. Ay, señores, hoy, como decía Jota, vamos a comenzar este bloque donde las mujeres,
0: ay, Dios,
1: van a hablar, vamos a hablar de las cosas que nos molestan de ellos, que, oye, son muchas, porque yo sí tengo.
0: Desahoguen.
1: Son muchas, así que vamos a desahogarnos y a decir todo lo que sentimos de los
0: varones. Yo puedo
1: varones.
0: Salir aquí, ¿verdad? Y déjate eso.
1: No pueden vamos, salir porque no, ¿a quién le vamos a tirar?
0: Salir.
1: No pueden salir porque ¿a quién le vamos a dar?
0: Oh.
1: No, claro, pues lo de ustedes va también. Entonces, señores, hoy vamos a hablar, mujeres, vamos a llamar. ¿Qué le molesta a usted de su pareja, de su novio, de su las cosas que no molestan?
0: No,
1: por
0: no
1: ejemplo,
0: es eso. No, espérese. ¿Qué? Doña, espérese. Usted acaba de meter una pata.
1: No
0: vamos a hablar de cosas que le molesta a usted de nada.
1: ¿De qué?
0: De las cosas que las mujeres ya no aguantan de los hombres.
1: Por eso no molestan.
0: No es lo mismo.
1: ¿Cómo que no?
0: No.
1: Ya yo no aguanto eso, o sea, me está molestando lo que está haciendo.
0: No se trata de eso.
1: Ok. De lo que usted no aguanta de su marido.
0: Lee la maldita
1: pareja.
0: Vaina.
1: Pero está el eso que estoy hablando.
0: ¿Cómo dice? Léelo.
1: Oh, sí. Ok. ¿Qué usted no le molesta o le molesta de su marido?
0: Primero,
1: es que yo no vi el flyer. Espérame. Pero es lo mismo. ¿Qué ya no aguantan las mujeres de los hombres? ¿Qué le molestan? ¿Qué no aguanta? Bueno, yo no aguanto muchas cosas de los hombres.
2: ¿Cómo por ejemplo?
1: Bueno, que todo el tiempo estén con un celular en la mano. No soporto eso.
2: ¿Eso te molesta de los hombres?
1: A ti no te... Ah, no, pues a ti no tienes que molestarte. No me molesta. No me molesta, Carlos.
2: Señor Jesús.
1: Lo soporto. No soporto que estén con los celulares en la mano. ¿Qué me molesta? No.
0: 774-420-2028. Atención, mujeres, para que llamen y den su opinión, ya que Lupita, no sé, está llena de odio, Cosas que las mujeres ya no aguantan de los hombres.
1: Ajá.
0: Atención, 774-420-2028. También a través de WhatsApp, 774-347-9650. Solamente no mande nota de voz, no mande mensaje de texto. Mujeres, es momento de confesarlo todo con Lupita.
2: Atención, Milvio, solo mujeres.
0: A ver.
1: Mira, una de las cosas que tampoco no soporto.
0: Aguanto.
1: No aguanto. Pero es la palabra que se me... No aguanto de los hombres, no. Que resuelvan todo cuando uno le dice algo con... Haz lo que tú quieras, como que no te importa la opinión que yo estoy dando. A mí eso, yo no lo soporto.
0: Haz lo que tú quieras.
1: Pero eso es lo que estoy haciendo.
2: Es que yo te voy a decir la verdad. Eso yo nada más lo he escuchado con mujeres. Ajá. La mujer te dice a ti, haz lo que tú quieras.
1: No, pero ustedes usan esa palabra. Ustedes la usan mucho cuando quieren salir de una.
0: A veces.
1: Sí, casi siempre, porque ustedes nunca quieren que uno hable mucho.
0: Exacto.
1: Entonces, haz lo que tú quieras, ya está. O sea, eso no lo soporto.
0: All right.
1: Siga. No. Mira, hay otra cosa que a veces ustedes son de cometer muchos errores y siempre dicen... Te prometo que voy a cambiar. Ya no lo haré más.
0: Uh-huh.
1: Y al final no cambian nada y siguen haciendo y prometiendo y siguen haciendo lo mismo. Entonces, ¿de qué les sirve?
0: Destila tu odio, culebra.
1: No,
0: entonces... Vamos a hablar con la gente. Hello, buenas.
3: Buenos días, muchachos. ¿Cómo están?
4: Locos y sueltos.
0: Confiesa.
3: Lupita, no soporto que me elijan las amistades, que me digan, ¿puedes hablar con fulano o con fulano? No, eso no es problema suyo, yo soy mayor de edad y elijo con quién hablar.
1: Así mismo.
0: ¿Que te elijan amistades?
1: Sí, hay hombres que quieren que tú hables nada más con quien ellos quieran.
3: ¿Quién ellos quieren?
1: Sí.
0: ¿Y si nosotros sabemos que tu amiguito o el que tú tienes y que tu mejor amigo está loco por comerte viva?
2: Ajá.
3: Mi hijo dice que todas las mujeres no tienen amigos, que todos los hombres tienen una segunda intención. Y eso depende de la mujer. Porque nosotras nunca tenemos la intención de comerle a los amigos. Los amigos son amigos y la pareja es la pareja. Uh-huh. El hombre que tiene la mentalidad enferma.
2: Uh-huh. No, a mí no me venga con esa, que nosotros conocemos la mentalidad de nosotros mismos. Sí,
1: pero ¿por qué la tienen así?
2: No, mentira.
0: Oye, ahora. Oye, cómo te diversan la verdad.
2: Eso no existe. Dice una mujer, dice, ay, mi mejor amigo. Yo, mejor amigo.
1: Pues yo tengo muy buenos amigos y no hay intención.
0: Pero eso eres tú.
2: De la única manera que yo le cojo eso a una mujer es si el mejor amigo tiene un centro de uñas. ¿Oíste? Y usa peluca. Ni así tampoco.
1: Pero mi mejor amigo, que usted lo conoce, él no tiene centro de uña.
0: ¿Ustedes no?
1: Claro, Víctor.
0: Ah, bueno, pues hable claro.
1: Sí, tengo mucho más amigos.
0: Tirándole vaina a uno aquí, uno cómplice de tus andanzas por ahí.
1: No, yo no hago nada. Lo que pasa es que ustedes a veces quieren elegir pues, las amistades. Y lamentablemente nosotros no nos casamos con un papá, fue con la pareja. Oh. Usted no tiene por qué decirme con quién andar y con quién no, porque. Oh. Ya uno es, como decía la oyente, uno es mayor de edad y uno elige con quién hablar. Ajá. Porque tú tienes que elegir con quién yo hablar y con quién no.
2: No es que elijamos, Lupita. Lo que pasa es que si ustedes nos dicen, por ejemplo, a nosotros, a mí no me... Mira, déjame el coro con esos muchachos que no son una mala influencia. Ajá. Nosotros muchas veces los hombres la escuchamos. Ahora, si nosotros le pedimos lo mismo a ustedes, esperamos que ustedes, al igual que nosotros lo escuchamos a ustedes, ustedes nos escuchen a nosotros.
1: Sí, pero nosotras como mujeres nunca vamos a escuchar.
0: Nos quedamos ahí.
1: Mira, hay otra cosa que no, a mí como mujer no me gusta, que mi pareja no me
0: ayude. Que no aguantas más de los hombres.
1: Que no aguanto más de los hombres, que es que... No aguanto de los hombres que o de la pareja que no me ayude en la casa. O sea, uno igual que ellos trabaja, hace cosas, está complicado todo el día. Y que uno llegue y que estén todos los platos sucios, para mí es una falta de consideración hacia la pareja.
0: Oh.
1: Claro que sí, porque ustedes tienen que ayudar a uno a limpiar, a lavar los platos, a meter la ropa en el lavarropa. O sea, tienen que colaborar, porque y más en este país donde todo el mundo trabaja y donde todo el mundo tiene responsabilidad. Bueno. Y muchos hombres no les gustan ayudar.
0: Este segmento no dura mucho.
1: Pero es la verdad, o sea, a ustedes no les gustan ayudar. ¿Tú ayudas a la mujer, a tu pareja?
0: Claro, yo friego, barro, mapeo y de todo. Yo soy un todólogo.
1: Ay, como que no te veo cara de eso.
0: ¿Quién, muchacho?
2: Yo ayudo a la mía también. Yo le doy ánimo de la silla.
1: Ánimo.
0: Se está llevando de la manga, ¿eh?
1: Sí.
0: No te lleve.
1: Ah, no sé, porque no veo cómo está.
0: Confesiones con Lupita, cosas que las mujeres ya no aguantan de los hombres. Llame para acá y desahóguese. Usted llena de odio. Digo, mujer, bueno, siga, Lupita.
1: Mira, una cosa, otra cosa que no soporto. El hombre, como nosotros cometemos errores. Pero nosotras somos capaces de pedir perdón. Mira, ¡oh, hombre! ¿Y qué fue?
0: Espérate, ¿qué fue? ¿Qué pasó?
1: Ninguno de ustedes pidió perdón.
2: Señor, ten misericordia de tus hijos.
0: ¡Alábalo!
2: ¡Oye!
0: ¡Alábalo!
2: ¡Oye!
1: Ustedes no son capaces de pedir perdón cuando cometen un error. Mientras uno tiene que decir, ay, papi, perdóname.
2: Yo vi un video de una persona, estaba diciendo eso, de que si usted está casado con una mujer, ¿verdad? Uh-huh. Y usted falla o tiene una discusión y esa mujer le pide perdón a usted, váyase corriendo que es un hombre.
0: Buenos días.
3: Buenas, ¿cómo están ustedes?
4: Locos y sueltos.
3: Lupita, yo no soporto de un hombre que me tenga de adorno en mi casa, que trabaje de lunes a lunes y los días que no trabaja se la pase durmiendo y no me saque a ninguna parte. Yo no soporto eso de un hombre.
0: ¿Ya no?
3: No, tampoco que me sea infiel, porque mientras no me dé cuenta que lo disfrute, pero si me doy cuenta, ni la más mía me hace volver con él, no lo miro más.
1: Así, no, pero qué difícil uno estar con un hombre los 7 días trabajando y los días que está libre que esté durmiendo. O sea, ¿cuál es la atención que tú le prestas a tu pareja? Wow. Ustedes, le estoy preguntando a ustedes dos.
0: Ah, ¿fue para nosotros? Sí. Oye, oh, pensé que era con ella.
1: No, pero te estoy mirando a ti para que me diga cuál es la atención.
0: ¿Cuál es la pregunta? Perdón, que no te puse atención.
1: No, que el hombre que trabaja los 7 días y los 6, trabaja 6 días, porque trabaja 6 días, la mayoría. Y el día que está libre, ¿por qué dormir y no sale a compartir con su pareja?
0: Amor, somos humanos, no somos máquinas.
2: Exacto.
1: Pero
0: tú acabas de responder la pregunta. Tengo 5 días trabajando o 6 días y el día que tengo libre también tengo que trabajar contigo.
1: Dedícaselo a tu pareja, salir a comer algo, a sentarse en algún lado, a compartir, a hablar con tu pareja. Y la mayoría no lo hace. Entonces, ¿qué pasa con eso? Que están destruyendo prácticamente su relación, porque no se le dedica tiempo a la relación.
2: Yo le digo, mi amor, prepárate que hoy vamos a comer afuera y le saco una silla para el patio.
1: Bueno, pero por lo menos.
0: Seguimos. Confesiones con Lupita, cosas que las mujeres ya no aguantan de los hombres.
1: No soporto que el hombre sea inmaduro. Y ahora mismo hay muchos viejos que son más maduros que la...
0: ¿Puedo tomar aguacate?
1: Hay que tocarlo mucho.
0: Hello, buenas.
5: Buenos días, mis amores.
0: Buenos días.
5: Eso es lo que es una abusadora.
0: Míralo ahí. Coge ahí.
5: ¿Cómo es que uno está trabajando 6 días y también te pretende que no descanse y te lleve a comer?
0: Abusador.
5: Cocínalo tú, atiéndelo tú, mímalo tú.
1: ¡Hueso! Pero entonces, ¿a ti no te hace falta compartir con tu marido?
5: Mi amor, mi esposo trabaja de lunes a domingo. Trabaja de noche.
1: Ajá.
5: De noche.
1: Ajá.
5: Cuando él coge su día libre, él descansa. Y él me dice, amor, ¿tú quieres hacer algo? Y yo digo, si usted tiene el ánimo de salir, salimos. Si no, nos quedamos aquí en la casa, vemos una película, hacemos lo que tú quieras.
0: Diablo, qué mujer, Dios mío.
6: Oye, esa es la verdadera mujer. Esa es la representación de la verdadera mujer.
1: No.
6: Mujer hispana.
5: Hay que considerar.
0: Sí, Dios mío. Dígale a su mamá si la tiene viva que para 10 más como usted.
6: Sí, por favor.
5: No, conmigo basta y sobra, mi amor.
1: Espérate. Medio duro. No,
0: la próxima vez me echo un boche. Así es que debe ser.
1: No, ¿verdad? Pero es que entonces, ¿cuál es el tiempo, la calidad de tiempo que pasa con la pareja?
0: Ay, ¿y quién paga los biles que tú estás usando?
1: Pero todos, porque todos trabajamos.
0: Sí,
1: todos.
0: Oh, sí.
1: Todos trabajamos.
0: Ah, qué bonito que suena eso, si fuera así de verdad. Hello, buenas.
7: Buenos días, mis amores.
1: Buenos días.
0: Aquí.
7: Yo no entendí a la señora que llamó ahora, porque si el marido trabaja de lunes a domingo, ¿qué otro día más tiene para estar libre?
1: Ninguno.
0: Explícame, Lupita, ¿este es tu cemento?
1: Ya, ninguno.
0: Ah, bueno, este es tu cemento. Hello, buenas. Sí, hable con Lupita.
8: Buenas.
1: Hola.
8: ¿Cómo están, chicos?
4: Locos y sueltos.
8: Así es. Bueno, mira, yo no estoy de acuerdo con la señora que acaba de llamar, porque por esto es que usted ve muchas relaciones muy hermosas, muy falsas en redes sociales. Dios. Y en realidad, en el fondo de su corazón, ella quiere ese tiempo que su esposo no le está dedicando.
1: Claro.
8: Usted tiene que tener un balance. No es solamente trabajar, no es solamente buscar dinero, porque usted puede tener $1,000,000 guardado y al final usted puede no tener ninguna relación.
1: Y eso,
8: o sea, a mí me tienen que dedicar mi tiempo, al igual como usted se lo dedica al trabajo, al igual como usted lo dedica a sus amigos.
0: Wow.
8: Porque si no, entonces, ¿para qué usted me tiene como pareja? Usted no tiene nada conmigo, usted y yo somos dos roommates, entonces, así no.
1: Así, totalmente de acuerdo con ella.
2: Es que ustedes de las mujeres son difícil de entender.
1: Pero
2: porque
1: qué
2: entonces,
1: difícil,
2: en estos tiempos, no, sí, muy difícil, Lupita, en estos tiempos donde existe lo que es el trabajo remoto, el hombre viene y dice, está bien, para descansar, voy a trabajar desde casa. Entonces ahí van a empezar a estar de que peleando de que por qué tú duras tanto aquí en la casa, de que esto y que lo
1: otro. No, pero sabemos que trabajando.
2: No.
1: Hola, buenos días.
5: Yo de nuevo, si mi esposa trabaja de lunes a domingo, pero posiblemente esta semana él trabaje los 7 días. Para la próxima él tendrá ese día libre. Ese día él decidirá si me saca o si nos quedamos en la casa. Y no es el tiempo que tú pases con la pareja, sino la calidad que tú pases.
1: Exacto,
5: con
1: tu pareja. Exacto, ahí va
5: contigo. Cosas totalmente diferentes, mis amores.
0: ¡Qué dura, Dios mío! Ven, que te voy a dar el trabajo de Lupita.
1: Ay,
0: por
1: sí.
0: favor.
1: Ven.
0: Una más, Lupita, de las cosas que las mujeres no aguantan más de los hombres.
1: Mira, los hombres cometen un error que lamentablemente a nosotros nos afecta muchísimo.
0: Cuidado.
1: La comparación.
0: ¿Cómo así?
1: Sí, porque a veces le gusta comparar a uno con otras mujeres. Oh. Mira que fulana tal cosa, mira que la mujer de fulano tal cosa. Señores, Dios, no hay una cosa más denigrante para una mujer que usted la compare con otra mujer.
0: Wow.
1: Eso está mal por los hombres y hace, a mí me hace sentir muy mal. Porque si usted no está conforme con lo que usted tiene acá, pues váyase con la persona que usted está comparando.
0: Ay, Dios.
1: No comparen a su mujer con ninguna mujer.
0: ¿Tú has comparado alguna vez una pareja con alguien?
2: Nunca, al contrario, me han comparado a mí.
0: ¿Cómo?
1: ¿En serio?
0: ¿Con quién? Pues
2: fulanito era mejor.
0: ¿John Travolta?
2: Yo, ¿qué? No, con John Travolta no. No, fulanito como que bregaba mejor. Tú sabes, algo que yo quería.
1: Pero
2: yo
1: eso es difícil.
0: Y esa comparación, no estoy justificando, tiene mucho sentido. A nadie le gusta que lo comparen con nadie, pero... En el caso, por ejemplo, de que una pareja te compare con otra persona que a lo mejor ni siquiera tienen nada que ver sentimentalmente con él, ¿no lo hará quizás para que tú te motives a mejorarte? Digo, mira, una pregunta, ¿eh?
1: Pero el hombre puede incentivar a mejorar sin decir, tú tienes que hacer como fulana. No. Porque tú no le puedes decir, mira, me gustaría que tú hicieras tal cosa, pero no mencionar nombre de otra mujer, porque ¿qué quiere decir eso? Que tú estás fijándote en esa persona.
0: No, necesariamente.
1: Pero por algo le está mirando.
0: Puede ser que esa persona está haciendo lo que quizá él quisiera recibir de ti.
1: Bueno, pero tú puedes solicitarlo de
0: otra
1: manera.
0: Es igual que ustedes, cuando ustedes ven que el marido de la vecina le compró un carro nuevo, ustedes van al marido y dicen, tú deberías ser como el vecino que le compró un carro nuevo a fulana.
2: Ahí está una comparación.
0: Ahí no hay comparación válida.
1: Sí. No, ahí no.
0: Pregunto. Hello, buenas.
7: William, a mí me comparaban con William Levy, por eso la tuve que dejar.
0: Pero el de la bodega, ¿verdad?
2: De William, el del colmado.
0: William Levy vendía allí. Sí. Era uno que vendía allí en el barrio. Hello. Bueno,
7: Eso que no se soporta ni un hombre controlador.
0: Ay.
7: Un hombre controlador que se quede en su casa, que tenga sus hijas y que le lleve la vida. ¡Feliz día!
0: Dios.
1: Gracias. Dios. Eso es feo, los hombres que le gustan controlar.
0: Directo a lo que cuelgan. Hello, ay, buenas.
9: Buenos días, ¿cómo están?
4: Locos y sueltos.
9: Aquí andamos. Bueno, algo que personalmente a mí me molesta de un hombre es que hayan cosas en la casa que el hombre puede hacer y la tenga que hacer yo.
1: Exacto, por ejemplo, que no ayude.
0: A ver.
9: Que no, por ejemplo, montar un aire, poner un toque, cambiar una tubería.
0: Sí.
9: Que la, por ejemplo, que la guagua se le pise una goma. Tú estás ahí, mi amor, la goma está pisada, porque tú no me la puedes cambiar. No es que yo no la pueda hacer, pero como que, ¿te entiendes? Como que vamos a ayudarte. O el rol del hombre, ayudar, tener como esa disposición.
0: Sí, claro.
9: De ayudar. No sé si estoy mal, pero a mí me molesta.
0: Estamos de acuerdo. No, pero lo del aire yo lo cambio. Ahora, la tubería, si yo no soy plomero, pues hay que buscar una gente.
1: No, pero hay hombres que no clavan un clavo en su casa, no, que la mujer tiene que hacerlo.
0: Es que tú vives con otra mujer cuando el hombre es así.
1: Exacto. Entonces hay muchos hombres que siempre tienen una excusa.
2: Es que ese hombre tiene que ser demasiado vago para no ponerse a trabajar. Porque mira, la gran mayoría de... Emma, por ejemplo, yo...
0: Tú.
2: Sí, ajá.
0: Sí, habla
2: si
0: de
2: yo veo que la, si yo veo que la mujer mía viene y me pasa por el lado, diga, con un bombillo para pa engancharlo, y yo me estoy parando, concha, esta mujer.
1: Pero eso es.
2: Ven, pásame el bombillo y lo pongo. La gran mayoría de los hombres son así.
1: Mire, hermano, hay muchos hombres que ven que el cuadro está de lado porque le falta un clavo y no se atreven. Todavía la mujer le dicen y no sabe ni clavar
0: bueno,
1: uno.
0: Bueno, si ella dice está bien, pero dice el cuadro fue ella que lo dejó doblado.
2: ¿Verdad?
0: Tóquese el cuadro, tú veas.
1: Que lo arregle.
0: Si fue ella,
1: ¿por qué me lo cambiaste?
0: Deja ese cuadro doblado. Que ella lo quiere así. Si lo enderezaste, tú, ya tú vas a ponerle la mano a la vaina.
1: Siempre de freco.
0: Hello.
10: Hey. Bueno, Lupita, lo tú dijiste, eso es cierto, pero la mayoría de las mujeres les gusta decirle eso. Esa palabra que tú dijiste, se lo dice la mujer a los hombres.
0: ¿Cuál?
10: Porque mi pareja también me ha dicho esa palabra. Imagínate.
0: Ah, la comparación.
10: Si yo te digo muchas cosas, no te voy a decir, me quedo callado mejor.
0: No, sigue hablando. Habla ahí.
1: No te quedes.
10: Hay hombres que no soportan eso. Hay hombres que dicen a la mujer: si tú me estás comparando con alguien, entonces probate con el otro. Entonces, ¿qué tú haces aquí conmigo?
0: Y ya.
10: Pero la mayoría de la mujer lo está comparando para hacer sentir al hombre también. Ay, no simplemente que el hombre o la mujer, no. Es imposible.
0: La mujer también compara al hombre con él.
1: Sí, pero mayormente, la mujer en la cama, la mujer muchas veces compara al hombre.
0: Ay.
1: No, porque fulano me hacía tal cosa y tú no me haces. Eso es feo.
0: Me pongo mi ropa y me voy.
2: ¿Y tú quieres algo más doloroso que tu pareja te diga a ti?
0: Que fulano se lo hacía mejor.
2: Fulanito me lo hacía mejor.
0: Se acabó esa relación. Hermano, no me preguntes si me enojé.
2: Eso es un tiro,
1: no,
2: mira.
1: Ya es un tiro al
2: eso
1: aire,
2: es un digo, tiro sin arma de fuego.
11: Te molestó lo que dije.
1: Ay, perdóname si te molestó, pero es la verdad. Fulano me lo hacía más rico.
2: Ah, pues váyase con fulano, hablamos ahorita.
1: Y eso dice mucho cuando una mujer hace eso. Mira, la verdad que
0: por
1: sí.
0: Si acaso alguna mujer tiene duda de que qué significa eso. Eso no es una queja ni es una comparación. Eso es una humillación.
1: Es una humillación, eso es verdad.
0: Para que tenga una idea de qué es eso. Hello, buenas.
12: Pero la vida de la mujer es comparar al hombre con, al hombre. ¿Cómo? Y no le gusta que la comparen. Toda la vida, a todo lo que se refiere ante el hombre, comparándolo con otro. Y dice que no le gusta que la comparen. Dios mío.
0: Dios mío.
1: Pero es verdad, a nosotros no nos gusta eso. Pero...
0: Confesiones con Lupita. Cosas que las mujeres ya no aguantan más de los hombres. Una más.
1: Otra cosa que yo no aguanto es si. Que ellos, ustedes.
0: Ah, pues de ti, estamos
1: hablando. No, claro, porque soy mujer.
0: Yo pensé
1: entonces,
0: que era contigo que estamos hablando. También.
1: Señora, que yo creo que a todas mujeres nos molesta que ustedes los muchas veces saben cosas y no se atreven a decirle a uno lo que está pasando, sino que cambian de actitud con uno, pero sin hablar. Entonces esas cosas molestan porque tú quieres saber qué le pasa, qué hay en su cabeza, pero solo lo ve diferente.
0: ¿Para qué?
1: Para uno sabe qué es lo que se está moviendo.
0: ¿Y qué tú haces si tú sabes?
1: Bueno, trata de mejorar o cambiar lo que le está molestando. Porque eso, la comunicación es importantísima en la relación.
0: A veces la mujer simplemente quiere saber nada más por saber.
1: Siempre nos gusta saber por saber.
0: ¿Y para qué?
1: Pero en caso de que uno ve que el hombre cambia y que está raro, uno quiere saber qué es lo que pasa en
0: algo
1: su cabeza. O es que
0: un mensaje, una llamada rara.
1: No, o te llamó está mirando
0: alguien,
1: la otra.
0: Te llamó alguien y cambiaste la actitud y el tipo miró, güey, ¿qué pasó? ¿Por qué?
1: Carlos está loco por hablar.
2: Sí, no me dejan. Para que aprendan.
0: No, porque te estamos cuidando.
2: Oh, ok. Sí. Para que aprendan, cuidado. Mujeres, cuando el hombre se queda callado y no le cuenta nada, es por enoja. Miedo a que usted le pelee.
0: Oh.
2: Porque sí.
0: ¿Tú entendiste lo que ella dijo?
2: Sí.
0: No, yo creo que tú no entendiste. No. Repítele, por favor. Repítele. Sí.
1: Mira, cuando el hombre sabe algo, que cambia de actitud con la esposa. Escuchate. O con la novia.
2: O sea, que sabe
1: es algo. Es porque sabe algo de nosotros.
0: No necesariamente.
1: No necesariamente. Pero también puede ser que el tipo está pensando o maquinando en la vecina del lado.
0: Que
1: pero
0: no.
1: Uno, que hay muchas cosas que influyen.
0: Lo está tergiversando, espérate.
1: No.
0: La vaina era que el hombre cambia su actitud con la pareja porque algo le molesta, pero no le quiere decir qué es. Okay. Simplemente está enojado. Está en su lado recogido, pero ella quiere saber qué es lo que le molesta.
1: Y eso molesta, eso pone a uno nervioso y mal.
0: Dije nerviosa.
1: Claro, oye, yo me pongo nerviosa.
0: Me había descubierto todo lo que yo.
1: Me vi el celular.
0: Hey, ¿entendiste ahora?
2: Sí, yo entendí.
0: ¿Algo que agregar?
2: No, habla. Nada,
0: Hello.
12: Buenos días, Lupita.
1: Hey.
12: Vuelvo y te corrido, porque tú estás diciendo la cosa que nosotros la hacemos y somos ustedes, pero ustedes son las mujeres que se viven con un secreto y un mal genio sin nosotros a saber ni hacer nada, y tenemos que adivinar en lo que su pensamiento y todo lo que ustedes tienen.
1: El mal genio.
12: Tú estás equivocada, Lupita. Nosotros somos directos.
1: Ay, sí.
0: No. Eso perdóname, no, pero no estoy de acuerdo contigo.
1: Eso no,
0: la mujer es peligrosa, porque la mujer te hace saber que sabe algo.
1: Claro, de alguna forma nosotros
0: nos recogemos y nos enojamos y buscamos la manera de buscarle la vuelta a la vaina.
2: Aunque no sepa nada.
0: Aunque sea sospecha.
1: Nosotros imaginamos, ya estamos.
0: No te cocina, sí, no limpió, tú le dijiste.
1: Te mira mal.
0: Mi amor, mira, pero ¿qué? ¿Que me moleste?
1: Déjame tranquila, no me moleste. Pero, porque sabemos algo.
0: Dale.
1: Hola. Hola.
0: Este esa no sabe mujeres, pero que están llamando son los hombres.
1: Los hombres.
0: Esto no tiene madre.
1: Hello,
13: una cosa que yo no aguanto es los peos de ese hombre. Todo el día.
0: Ella está buena.
1: Ay, es horrible.
0: Antes le decían el de Baratacaba, ahora le dicen el fumigador.
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1: Bueno, gracias por la sintonía. 9 de la mañana avanza ya rumbo a las 10. Este fino y bello espectáculo radial diseñado, creado y pues ready para ustedes cada mañana, cada día. Estamos aquí para hacer sus mañanas diferentes, alegres o cosas debatibles y mucho más. Aquí cualquier vaina puede pasar. Pero dentro del chiste, dentro del relajo, también hay importantes momentos de información que compartir con toda la audiencia. Y para nosotros es un honor, un placer por mucho largo tiempo ya conversar con esta hermosa dama importada de Colombia para Boston. Es nuestra amiga Cindy Mesa de AG.
2: Hola, buen día chicos, buen día Lupita, Carlos.
3: Buen día, mi amor.
2: Muy contenta de escucharlos. Ya casi voy a visitarlos por allá.
1: Ay,
2: ya
1: bueno.
2: Me toca, ya casi.
1: Nice. Ay, sí, sí.
2: Pero muy contenta de estar aquí. Gracias a ustedes y por darnos la oportunidad de estar presente aquí en este programa que están escuchando en Boston. Y no, nada. Somos muy agradecidos con la Mega por darnos la oportunidad de llegar a la comunidad para traer esta información de beneficios que muchas personas no saben que pueden obtener a través del seguro médico del MASEL.
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0: Sí, eso es lo importante, la asistencia a esas actividades nos da la oportunidad de conectar personalmente, face to face, como dice el gringo, de conocer a las personas y que las personas nos conozcan a nosotros, así como nosotros somos encantados de conocer a la Mega cuando van a los eventos. Así pues también nos pasa mucho con muchas personas cuando nos ven en los eventos.
1: Gracias, el cariño es mutuo, tú lo sabes, Cindy, por mucho tiempo ya tenemos trabajando juntos y es un honor y un privilegio pues tenerla siempre. Y qué casualidad que siempre que estamos en eventos y en festivales pues coincidimos en muchos de los casos, estamos juntos.
2: Estamos cerca,
0: ¿no? Sí. Juntos, sí, estamos literal juntos y pues eso también nos da la oportunidad de compartir con ustedes. Siempre agradecidos con la Mega porque gracias a ustedes hemos llegado a la comunidad y eso pues nos ha favorecido mucho, así que muchas gracias.
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0: Pero todavía en lo que llegan los eventos J,
1: claro,
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1: 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Oye, antes de irnos, ve acá, ¿cuándo fue la última vez que usted fue a un zoológico?
3: Yo vivo en él.
4: De años.
1: ¿Verdad?
4: Sí.
1: Estamos. Tenemos que hacer un viaje para Franklin. Vamos a hacer una vaina.
2: Sí.
1: Estamos hablando de eso en vivo aquí. Ahora nos esperan a nosotros en la puerta. Hello, buenas. En la puerta nos esperan ahí. Hello.
2: Hola.
1: Buenas. Lupita.
2: Hola.
1: Que el delivery está abajo.
2: Que me esperé ahí.
1: Sí, el zoológico. ¿A qué tú fuiste la última vez a un zoológico, Carlos?
4: A ver, un mono. Sí.
2: ¿Y tú fuiste tan lejos?
1: ¿Y qué hoy un mono?
4: Yo quise ir a ver un mono.
1: ¿Qué tenía de especial ese mono que tú querías
4: verlo? Lo que pasa es que yo vi National, ¿cómo se llama?
1: National Geographic.
4: Y yo vi un mono. Y yo quería, como que tenía esa curiosidad de verlo de ahí a ahí.
1: Oye.
4: Y fui a ver un mono.
1: ¿Por primera vez?
2: ¿Lo tocaste?
1: ¿Pero fue aquí o fue allá?
4: Allá.
1: ¿Y había mono?
4: Sí, fui con mi primo y por poco lo dejaban allá también.
1: ¿Y viste el mono?
4: Sí, vi al mono.
1: ¿Qué pasó cuando viste el mono? Tú y él ahí. Digo, wow, un mono. En persona.
4: Lo vi Hice así, me quedé como sorprendido.

0: No, no, no. Vi así, lo, me quedé sorprendido. Sí. Y después vi al primo mío y dije, pero es lo mismo.
1: No estoy mirando todos los días. ¿Qué
2: pelea? Lupita, la última vez que usted fue zoológico, ¿a qué usted fue?
3: Cuando yo era niña.
2: ¿A qué tú fuiste?
3: Hace mucho.
0: Ay, mi madre.
2: No, pero Lupita, pero a en ese tiempo no existían los zoológicos, espérate.
3: Sí, ¿qué pasa?
2: Tú estabas en África. Ay,
0: en ese tiempo no existían los monos.
3: Suéltame.
2: Tarzán estaba vivo en ese tiempo. Es mentira.
3: No, no, estábamos en una excursión de la escuela.
2: ¿Qué fuiste a ver?
3: Estaba en la primaria. En una excursión al zoológico a ver los animales.
2: Pero cuando tú vas, por ejemplo, al zoológico, uno siempre quiere ir a ver algo específico. Por más animales que hay ahí, tú dices, yo quiero ver si hay una anaconda, una vaina así, ¿verdad?
0: Sí, claro.
2: Porque son animales que tú no lo vas a ver.
3: Sí, la variedad de animales que yo no conocía y, ¿verdad? La pasé muy lindo porque conocí muchos animales, más de lo que todos los animales que fuimos, porque eso era un desastre con todos esos muchachitos ahí adentro.
2: Hello, buenos días.
4: Te habla Matusalén.
2: Oye, Matusalén. Primero que Jesús. Bárbaro. Hello, buenas.
4: Profesor, la última vez que yo fui a un zoológico hace como 30 años. Y había una culebra.
2: Oye.
4: Estaba chita, estaba viva. Esto fue en Santo Domingo.
3: Ay,
4: chita.
3: Dios mío.
2: Qué chita.
4: Que le quedaron como 14 mordidas le quedaron para un guineo.
3: Pero eso hace mucho tiempo.
4: El león que había parecía un perro. Ey, porque estaba flaco.
2: Espérate, profesor. Es verdad, yo la única vez que yo fui al zoológico en República Dominicana, el león nunca ha tenido ni una libra de
3: no,
2: después.
3: Nada.
2: Seco. Oh,
4: estaba flaco.
2: Sí.
4: Y no, y cuando ladraba, era a cortar el.
2: Ah, pues la, oh. Pues ladraba.
0: Dije que el león cada vez que rugía así, dije, tenía que recortarse de la pared para no caer.
2: Es que era bilingüe el león. Sabía varios idiomas. Ay, yo creo que la vez que yo he ido a ver a un zoológico animales, ha sido como animales así como que tú no ves, no acostumbras a ver normalmente. Por ejemplo, un elefante tú lo ves en cualquier película, que vaina, tú vas a ver siempre un elefante. Pero animales sí exóticos, qué sé yo, un tipo de culebra rara.
3: Pero mira, lo que él decía de chita, mucho íbamos a ver por ver la mona esa.
2: ¿Así se llamaba la mona
3: chita? Sí, la mona chita, sí, esa existía, estaba viejita y explotaba ya. Pero sí.
2: Hay zoológicos que tienen animales como que ya, los que se están muriendo, mándenlo para ahí, que no hay más nada. Eso es lo
3: no,
2: que
3: no, y
2: hay.
3: Ella duró muchísimos años. ¿Tú ves
2: en el zoológico de Providence, lo más lindo que hay es una cascada adentro?
3: Pero acá en Boston hay un zoológico lindo, lo que yo nunca he podido ir.
2: No es grande, el de Franklin es bacano. Sí. Yo he ido varias veces. Pero,
3: vamos.
2: Por ejemplo, a lo que me refiero a los zoológicos que tienen tantas precariedades, que el zoológico de Providence, que lo más bacano que tiene. Es una cascada que tiene.
3: Pero ¿y el de Worcester que tiene?
2: No, o sea, yo nunca he ido. ¿En Worcester hay un zoológico?
3: Sí, de que hay un zoológico, pero yo eso nunca no he ido tampoco.
2: No, Worcester no sé. El será la ciudad.
0: Déjalo yo me monté en el tren de ese zoológico, me acuerdo yo. Y el tú sabes que en los trenes que están ahí, que te van presentando, hay una persona que está presentando los animales.
2: ¿En qué ciudad fue eso?
0: En Santo Domingo.
2: Ah.
0: Y entonces había una foca en un...
2: ¿Una foca?
0: Sí, una foca había en una área con agua y todo. Y estaba la foca y el tipo que estaba describiendo.
2: Estaba mezclado,
0: la
2: acuario con el dolor.
0: Sí, oye. No. Una foca, loco, de verdad.
2: Está bien, pero...
0: Y el tipo que estaba diciendo los animales. El tipo que estaba diciendo los animales. Se me fue el chito porque todos me jodieron.
2: Así.
0: ¡Bárbaro!
2: Buenas.
5: ¿Cómo está? Claro que hay un zoológico, Ecotario.
2: ¿A dónde?
5: Aquí por la Franklin y la...
2: ¿Pero dónde es aquí, Ecotario, bebé?
3: Pero ahí no hay animales.
2: Espérate. ¿De dónde tú me llamas?
5: De aquí de Worcester. Dale, Bori, muchacho. Bori, Towin.
2: Bori, pero identifícate que yo por teléfono no puedo ver tu cara, mi amor, por Dios.
5: Perdón.
2: ¿Tú no ves que soy yo? No, no te veo. Bori,
5: sí,
2: okay.
5: Verdad, hay un zoológico. Lo que pasa es que los animales somos nosotros cuando vamos a verlo.
2: Tú ves lo que te digo. Yo no sabía. ¿Ves?
3: Yo fui una vez, pero no vi nada.
2: ¿Fuiste en el zoológico?
3: Sí, no. Yo fui una vez.
0: En Mendon hay zoológico.
3: Que hay uno
0: cerca de Whistler.
2: Hello, buenas. No creo.
5: Jota.
2: Hey.
5: Lo que pasa es que esos realengos están impuestos ahí al zoológico que está ahí en Pekín, en Santiago, que lo que tiene es una gallina pelona y un pato, ¿tú me entiendes? Entonces, pero tú vas, óyeme, como tú dices, a ver, a animales exóticos, sí. Tú vas a Ocean World en Puerto Plata, pero tú tienes que pagar $110 y tú vas a ver animales exóticos, no hipopótamos ni nada de eso, pero sí animales exóticos, ¿tú me entiendes? Pero hay que dar $110.
2: Dios mío. 110 pesos.
3: Para ver eso.
2: Para el que no entendió, sí, el zoológico por lo general las entradas son bacanísimas.
3: ¿Y el de acá de Boston paga ahí?
2: Igualito, tú tienes que pagar tu cuarto. Yo no recuerdo.
3: Que era free la entrada.
2: Free. Yo no recuerdo, yo no sé si hay un día que es free, pero por ejemplo, yo iba al de Providence cuando vivía allá. Y para los residentes de Providence, de la ciudad, si tenían ID, había un día que era free la entrada.
3: Oh.
2: Sí, para que vivían en la ciudad de Providence, ahí cerca del zoológico. Sí. Hello, buenas.
5: Hola, dígale a quien llamó a ese animal, que eso no es un zoológico, que el zoológico está en Maca, que hay dos burros y un hipopótamo.
2: Eso no es un zoológico, es una granja.

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0: de las mujeres que fuman.
1: Para mí como que se ve un poco bajo una mujer con un tubano de todo el ancho, porque son gordísimos entre la boca. ¿Por qué pase bulto en las redes? Y
0: ¿cómo
1: ese video
0: sí?
1: Tirando mucho humo.
0: ¿Qué?
1: Entonces usted quiere echar...
0: Es una cultura.
1: Eso no es cultura.
0: Bueno,
1: eso
0: sí,
1: es
0: para el fumador de verdad es una cultura.
2: ¿Sabe lo clásico que soy una mujer fumando tubano? Eso es una creencia, una cultura que tenemos varias mujeres que creemos en el tabaco. Uh-huh. ¿Sabes que fue una fuente de ingreso mucho tiempo? Claro que tú no lo vas a hacer para que te perjudique 100% tu salud, pero el respeto ajeno a la paz, el que no fuma bien y el que fuma también.
0: ¿Qué tiempo
2: y no que
0: tú tienes?
2: Asqueroso, no nada.
0: ¿Qué tiempo tú tienes fumando?
2: Bueno, como unos 15 años.
1: El padre.
0: Pues, cultura,
2: lo pero que... uno solo socialmente. Es como un trago de vino social.
1: Oye, una cosa, cuando tú te vas a fumar un tabaquito de eso, tiene que estar para verte fina con vestida de blanco.
0: Oye, ahora. ¿Y qué vestido de blanco? Por un ritual que tú.
1: No es así.
3: Y Lupita, una pregunta, ¿y Lupita fuma?
1: Va no, fumar, caray,
3: Lupita.
1: No,
3: y entonces Lupita, entonces no esté defendiendo lo que no puede defender. No,
0: lo peor es que Lupita está dando consejos de cómo se debe fumar.
1: Claro.
4: La mujer que fuma hiede.
5: Totalmente en desacuerdo en el pana que llamó, que dijo que todas las mujeres que fuman hieden, eso es negativo. Hay mujeres que fuman, que huelen más y mejor que a las que no fuman. Es como dice Lupita,
0: cuidado.
5: Depende de la ocasión que tú estés.
0: Sí, el cuidado también, las finuras, el lado buenas.
4: Usted también hiede, amigo, si lo está defendiendo.
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1: Damas y caballeros, para Frank Reyes, el príncipe de la bachata, ha sido un placer contar con el apoyo de todos ustedes a lo largo de su carrera artística. Por tal motivo ha querido homenajearlos con esta

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0: Dale play. El hombre cuando llega a la casa necesita media hora de modo avión. Media hora de paz. ¿Eh? Ya sea con el celular,
1: ay, sí,
0: con TikTok, ay, sí, mirando un partido que no mira, Dragon Ball en pausa, no importa. Necesita media hora de silencio. Después te da todo lo que vos quieras, reina. Todo.
1: ¡Qué dura!
0: Pero dale esa media hora.
1: ¡Qué dura!
2: Bueno. ¡Ey, hermosa! Ey. ¿Qué mujer deja que el hombre llegue y no le comience a hablar en la puerta?
1: ¡Oh!
3: Ven acá, ¿y quién es esa desgracia de que le dé media hora de mora de avión al marido? Oye, Jota, se lo voy a dar, claro, sí, porque es verdad lo que ella dijo. Cuando terminemos el primer round, para el segundo round, le doy 10 minutos para que se despreste.
2: Ya lo sabes.
4: Imagínate tú, un hombre, Jota, llegar cansado del trabajo, explotado, de estar tirando cajas, de estar tirando mezclas, cansado, llegando a su casa y lo primero que escucha es, mira, cortar la luz, hay que pagarla.
1: Dios, hay hombres que no quieren llegar a su casa, nada más porque saben que lo están esperando.
2: Ya lo saben.
1: Eso es verdad. ¿Eh?
2: Eso es verdad.
1: ¿Cómo así?
2: Y yo como no sé callarme, no tengo a nadie.
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0: buena.
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0: de las mujeres que fuman.
1: Para mí como que se ve un poco bajo una mujer con un tubano de todo el ancho, porque son gordísimos entre la boca. ¿Por qué pase bulto en las redes? Y
0: ¿cómo
1: ese video
0: sí?
1: Tirando mucho humo.
0: ¿Qué?
1: Entonces usted quiere echar
0: es una cultura.
1: Eso no es cultura.
0: Bueno,
1: eso
0: sí,
1: es
0: para el fumador de verdad es una cultura.
2: Lo clásico que soy una mujer fumando tubano, eso es una creencia, una cultura que tenemos varias mujeres que creemos en el tabaco, uh-huh. Sabes que fue una fuente de ingreso mucho tiempo. Claro que tú no lo vas a hacer para que te perjudique 100% tu salud, pero el respeto ajeno a la paz, el que no fuma bien y el que fuma también.
0: ¿Qué tiempo
2: no que
0: tú tienes? Asqueroso,
2: no nada.
0: ¿Qué tiempo tú tienes fumando?
2: Bueno, como unos 15 años.
1: Ah, el padre.
0: Bueno, su cultura,
2: lo pero uno solo socialmente, es como un trago de vino social.
1: Oye, una cosa, cuando tú te vas a fumar un tabaquito de eso, tiene que estar para verte fina con vestida de blanco.
0: Oye, ahora. ¿Y qué vestido de blanco? Por un ritual que tú.
1: No es así.
3: Y Lupita, una pregunta, ¿y Lupita fuma?
1: No, caray, Lupita. No,
3: y entonces Lupita, y Lupita entonces no esté defendiendo lo que no puede defender.
0: No, lo peor es que Lupita está dando consejos de cómo se debe fumar.
1: Claro.
3: Exactamente, profesor. La mujer que fuma hiede.
4: Totalmente en desacuerdo en el pana que llamó, que dijo que todas las mujeres que fuman hieden, eso es negativo. Hay mujeres que fuman, que huelen más y mejor que a las que no fuman. Es como dice
0: cuidado,
4: Lupita,
0: cuidado.
4: Depende de la ocasión que tú estés.
0: Sí, el cuidado también, la finura, hello, buenas.
3: Usted también hiede, amigo, si lo está defendiendo.
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Estamos ready en el miércoles, ombligo de semana. Si quiere compartir con nosotros, te voy a dejar el WhatsApp por aquí para que durante toda la tarde estemos en contacto. Usted me pide su música favorita, los saludos que usted quiera y yo con mucho gusto voy a complacer cada una de las peticiones hechas por el WhatsApp. Atención, producción. 774-347-9650. Una vez más, 774-347-9650. El Mega WhatsApp para estar en vivo esta tarde por la Mega junto al Playboy en la Mega Mezcla. Puedes escucharlo a través de lamegaenvivo.com y descargando la aplicación gratis, La Mega Radio. Estamos por Mega Boston 96.5 FM aquí en Downtown Boston. Estamos en Worcester a través de Mega 106.1 FM. Atención a esto, vamos a seguir en flow. 79 grados la temperatura y subiendo para hoy. Oye, ya los días están

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Nación Mortal, 24 horas para tu disfrute. Esta es la Mega, la emisora que está buena, la que no se parece a nadie. Estamos montándola en vivo en este miércoles, ombligo de semana, junio 17. Si te encuentras hoy de cumpleaños, happy birthday. Déjamelo saber a través del 774-347-9650. 80 grados la temperatura aquí en Boston. ¿Cómo está tu bloque? Comparte.

0: que yo he escuchado mucho eso también de la gente que dice que cuál es la, se pregunta más bien cuál es la teoría que hay en que tú sacas algo de la bodega e inmediatamente se daña.
1: Tú sabes que he visto también que la gente, el aguacate, si quiere conservar la mitad, lo mete en agua.
2: ¿Cómo? ¿La mitad verde y la mitad madura?
1: La mitad la mete en agua con la semilla. La mete en agua.
0: Mete la semilla en agua.
1: Se conserva y no se daña.
2: Y si tú le metes la, le sacas la semilla, ¿se daña? Mira, en diciembre, por ejemplo, el aguacate se madura rápido metiéndolo en el arroz, pero en el verano se quema.
0: ¿En el arroz?
2: Sí, se calienta, se madura muy rápido.
0: ¿El arroz madura?
2: No, el aguacate.
3: ¿Cómo tú diferencias un aguacate que está verde del que está maduro?
0: ¿Cómo?
3: Obsérvalo tú misma. Cuando está maduro, el color es pálido. Cuando está verde, el verde es pronunciado. Si lo tocas al que está pálido, te vas a dar cuenta que está maduro. Si tocas al que brilla todavía, te vas a dar cuenta que está enteramente verde.
4: Buenos días, te voy a dar la explicación del aguacate.
0: Por favor.
4: Oye, si el aguacate está como Carlos, quiere decir que está verde.
0: Verde.
4: No está bueno de comer. Si está como Jota, está bueno para comer, ahí sí. Pero si está como Lupita, bótelo.
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Estamos arribando a nueva hora para seguir con el flow inigualable de la Mega, la que está buena. Bueno, le estamos pasando súper bien. Mucha gente reportando la sintonía. Eso es bueno. Eso, pues, imagínate. Con lo

seguir en flow. Vamos a seguir en flow. Inigualable, porque la mega está buena. Atención a esto, el 774-347-9650. Para la Omega, saludos. Y si me dejas un voicemail, una nota de voz, la subiremos al aire. Atención, producción. Braulio Montán, reportando la sintonía.

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0: ¿Cuándo fue la última vez que usted fue a un zoológico?
1: Sí, el zoológico. ¿A qué tú fuiste la última vez a un zoológico, Carlos?
2: A ver un mono.
3: Sí. ¿Y tú fuiste tan lejos?
0: ¿Y qué había un mono?
2: Yo quise ir a ver un mono.
0: ¿Qué tenía de especial ese mono que tú querías
2: verlo? No, lo que pasa es que yo vi National, ¿cómo se llama?
0: National Geographic.
2: Y yo vi un mono. Y yo quería, como que tenía esa curiosidad de verlo de ahí a ahí.
0: Oye.
2: Y fui a ver un mono. Y después vi al primo mío y dije, pero es lo mismo.
4: Profesor, la última vez que yo fui a un zoológico hace como 30 años y había una culebra.
0: Oye.
4: Estaba chita, estaba viva. Eso fue en Santo Domingo.
3: Ay,
4: chita.
3: Dios mío.
0: Qué chita.
4: Que le quedaron como 14 mordidas le quedaron para un guineo. Pues el león que había parecía un perro porque estaba flaco. Y no, y cuando ladraba, era a cortar el.
0: Ah, pues ladraba.
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